0: Uy, a ver, ¿qué nota vos?
1: Hey, chicos, ustedes pueden resolver crímenes también. Trabajan en el FBI perfectamente.
2: Literal.
1: Saludos, muchachos, un abrazo.
2: Saludos.
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0: ¡Ay, no! Señores, este álbum está complejo.
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2: Muy bien. 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
0: ¡Ay, señor! Señores, este fue el desmenuce del álbum de Karol G. Ahí, para que la gente sepa lo que está pasando.
2: Está fuerte, el asunto está fuerte.
0: Sí, señor. Pero bueno,
2: ¿tú crees que ellos volverían?
0: Digo, hay que ver qué pasó, porque ellos no han hecho público muchas cosas.
2: No, no se sabe qué pasó.
0: Digo, algunos piensan que fue Faith el del problema, otros dicen que fue ella, o sea, la verdad es que estamos ciegos en esa parte. Porque exacto, ninguno de los dos ha dado declaraciones de algo de lo que haya pasado,
2: ¿no? ¿Queremos ese comunicado ahora sí, entonces? Ah, ¿viste? ¿Cómo me gusta un bochinche?
0: Vamos con el cambio y venimos, señores. Bueno, no.
2: ¿Cuál cambio, hijo?
0: Ya nos despedimos.
2: Sí, otra vez nos estamos montando en la hora ajena.
0: ¡Ay, no!
2: ¡Ay, no!
0: ¡Qué problema!
2: Usted quiere amanecer aquí el día de hoy con esta cervecita. Eso es lo que pasa.
0: Dice, me quedo con la de Drake y Karol G. Y esa está buena.
2: Está buena. Hay varias que están buenas.
0: Hay como tres rescatables, ajá, para mí. Ajá. O sea, yo la pondría en programación rescatable, pretty. Sí.
2: La de Bruno Mars, no.
0: No, está muy lenta.
2: No, nada que ver, decepcionó.
0: Sí, no, qué problema.
2: Y hay una que suena como a todas las demás canciones de reggaetón que tampoco me gustó.
0: Pero bueno, ahí rescatamos tres por lo menos.
2: Sí.
0: Así que señores, será hasta mañana que yo vengo por acá. Recuerden, tengo el especial de Farruko. Y tengo una sorpresa, me chatearon en antes, una sorpresa para la otra semana, ahora te cuento backstage. Pero mañana el especial, voy a regalar boletos, vamos a escuchar toda la música de Farruko. Y así que pendientes desde las 2 de la tarde de los 40 Urban. María Laura, ¿tú regresas el lunes?
2: Vamos a ver, lo voy a pensar, pero bueno, mi gente. ¿Qué pasó?
0: Bueno, ya.
2: Mentira, ¿cómo se les ocurre si yo no puedo vivir sin ustedes, hombre? Gracias por acompañarnos el viernes. Sabrosón con Chevechita 0% aquí en Random. La pasamos súper bien y la seguiremos pasando bien el lunes.
0: Chao.

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1: Otra más de las cumbias originales, sus compas de Fuerza Régida y Grupo Frontera. Vuélvale a marcar, compa Carlos.

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0: ¡Buenas!
1: ¡Ay, Dios mío! ¡Buenos días!
0: Ay, estoy, ¿cómo que se llama? Estoy creciendo.
1: Estás en desarrollo.
0: Oigan, buenos días. Saluditos a todas las personas que nos están escuchando en esta mañana. Oye, siempre los sábados amanece, por lo general, con buen sol. La cosa es que ya en la tarde se va poniendo, pues ya diferente, con la nube negra, iba lloviendo, pero igual todo es rico, todo es rico. Pero bueno, hoy tenemos un programa cargado de buena información. Vamos a arrancar también con actividades que tenemos. Ya está a la vuelta de la esquina el aniversario de la Hora Fit. Pronto vamos a estar dándoles, pues, flashazos de dónde vamos a estar celebrando nuestro aniversario en este año. Y también, pronto vamos a tener, te me había olvidado, mañana tenemos actividad a las 7 de la mañana en el domo del Parque Omar, por si usted quiere ir a caminar y a correr, pues es un domingo para hacer ejercicio, actividad física, mientras que voy saludando por acá a mi gente del live que se está parando desde muy tempranito. Hoy tenemos artista invitado en la cabina de los 40, esperemos que llegue, porque ya me escribió, así que ya debe estar llegandito por acá junto con nosotros en esta mañana. Definitivamente que sí. Espero que usted se haya levantado con ese optimismo. Si está resfriado como yo, usted, mira, ya no le haga caso ese resfriado. Yo, mi pregunta es, ¿cuántas veces uno se puede resfriar en el año ya?
1: Ay, Dios mío.
0: Antes tú te resfriabas y si te daba resfriado, pues te decía que ya no te podías contagiar. Ajá. Nuevamente, pero exacto, ahora te puede dar resfriado 3, 4, 5, 6, 7, 8, 9, 10.
1: No, por favor.
0: 10 veces.
1: Resfriado.
0: Sí, señor. Sí, señor.
1: No, y entonces va cambiando el virus. Y que no, te dio este virus, este otro, este... No, por favor. No queremos resfriado.
0: Qué barbaridad. O sea, ¿cuántas veces se te puede pegar un resfriado en el año? ¡Qué locura!
1: No. Cuéntenos cuántas veces se le ha pegado un resfriado en el año.
0: Que no sea más de 10, por favor.
1: Ay, Dios.
0: Podemos morir. Pero bueno, vamos a arrancar con lo positivo. Yo sé que tú tenías hoy información positiva, ¿no?
1: Información positiva. Estaba leyendo en estos días que en Holanda, en el país de Holanda, se ha creado un espacio, una villa para las personas que sufren de Alzheimer y que no se den cuenta que los que viven a su alrededor son doctores, enfermeras, sino que como si estuvieran viviendo en una villa con personas, con amigos alrededor, pero esos amigos o personas que están a su alrededor son cuidadores que están pendientes.

0: De ellos, mira qué lindo, porque la enfermedad del Alzheimer es perder la memoria, ir perdiendo toda la memoria de corto y largo plazo, y estas personas necesitan un cuidado, y esta villa ha sido como lo top de la salud mental. Mira qué
1: Oye,
0: lindo.
1: cómo vamos avanzando, ¿no?
0: Sí.
1: Y poniéndole los zapatos de las personas que están enfermas.
0: Sí.
1: Y qué bonito, porque cuando tú pierdes la
0: Sí.
1: memoria, o sea, pierdes todos tus recuerdos de todo lo que hiciste, de tu infancia, de tu
0: Exacto.
1: familia. Y qué bonito que hay personas que se te olvida hasta comer y que te acompañen en ese
0: Que te acompañen
1: proceso.
0: en ese proceso. Y bueno, también te puedo compartir que la Universidad de Berkeley de California también hizo unos estudios donde reunieron un grupo de jóvenes de sus mismas universidades. Hay otra universidad también, creo que fue la Columbus de Nueva York. Reunieron a jóvenes, a 200 jóvenes, para que actuaran en agradecimiento por una semana. Y adivina cuál fue el resultado de esos jóvenes. Bienestar, les bajó el cortisol, no hubo estrés. Su semana dentro de su entorno escolar o dentro de su entorno universitario fue muchísimo mejor que cuando viven el día a día. Así que, gente, agradecer para que toda esa dopamina, endorfina suba y baje el cortisol, que es la hormona del estrés.
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0: chévere.
1: sabes que ya se acerca nuestro aniversario, vamos a estar por ahí regalando muchas cositas para nuestros
0: Ay, qué
1: oyentes.
0: chévere.
1: Muchas
0: Regalitos,
1: cositas.
0: regalitos.
1: Bastante. Vamos a tener buco, buco regalo.
0: Así
1: Así
0: que
1: que.
0: estén pendientes las redes sociales de La Hora Fit.
1: Sí, señor, pero bueno, ya por acá nos acompaña nuestro artista de esta mañana, que mira, yo no sé, yo desde hace rato venía escribiéndole en sus redes sociales para que pudiéramos tener este espacio, para que nos contara cómo fue este cambio, este estilo de vida. Y yo por acá voy a poner una musiquita para ver si ustedes saben de quién se trata en esta mañana, vamos a ver. Ay, ay, ay.
0: Ya entramos en
1: Ya entramos
0: ambiente.
1: en ambiente. El mismísimo RD. ¿Cómo estás, RD? Buenos días.
2: Hola, hola, hola. Súper contento de estar aquí arrancando el sábado con mucha energía.
1: Ey, qué bueno verte, de verdad que sí. Qué bueno, pues, porque tus canciones siempre nos llevan a ese momento feliz en cualquier momento del día. Y queríamos invitarte por acá en La Hora Fit para que tú nos cuentes de lo que estás haciendo acerca de tu pérdida de peso también, cómo va eso, si tienes nuevos planes, todo, todo, todo, si tienes nueva música, todo queremos saberlo en esta mañana. Pero RD, cuéntame un poquito cómo ha sido este 2026 para ti en cuanto a la música.
2: Mira, en el tema musical se ha trabajado muchísimo. Estoy muy contento de poder, por decirlo así, estar en una nueva etapa, pudiendo sacar mucha música que vengo trabajando hace muchos años y por X o Y tema no se había podido trabajar, por
1: No era
2: temas
1: el momento,
2: con...
1: a lo mejor.
2: No tanto el momento, soy el tipo de persona que cuando se mete al estudio lo hace con mucho amor, con mucha alegría, con mucha energía y trato de transmitir eso y sé que cada tema que trabajamos del primero hasta el último que ya han podido escuchar en plataformas y a lo largo del tiempo llevan esa vibra. Era más tema de con las personas con las que trabajaba que no daban como que el go, que vámonos por esta línea, vámonos por la otra. Pero bueno, ahorita estamos en un nuevo enfoque, en otra etapa, como lo mencioné, y trabajando, reviviendo otras maneras, muchos temas que... Ponte, ese que estás escuchando,
1: Ajá.
2: ese tema se trabajó casi 3-4 años. ¿Cuándo salió su momento? Yo soy ese tipo de persona, ese tipo de artista de que no me meto al estudio y voy a grabar esto hoy. Sí se puede hacer porque lo he hecho con,
1: claro, claro,
2: con algunas canciones, pero siento que los temas hay que darle vuelta, hay que meterle vibra. Soy de la persona que escucha la canción 1000 veces y dice,
1: ¿en serio?
2: Este pedacito vamos a cambiarlo, por lo menos esa la hice con mi tabombo bombo. Yo siento que hay que subirla, que hay que bajarle. Y bueno, ahorita estamos en eso, en reestructurar mucho lo que estábamos haciendo, volviendo a nacer, por decirlo de esa manera.
1: Oye, y estoy
2: bien contento porque ahorita me demoré en subir, llegué hace rato, pero me pararon 3 personas ahí abajo.
1: ¿En serio?
2: Sí.
1: Tan temprano.
0: Lo reconocieron.
2: Normal, al final del día hay mucha gente que no me puede ver o que no me trata y tiene la oportunidad y se lo agradezco. Si usted me ve,
1: qué bonito.
2: En la calle, quiere una foto, quiere conversarme, ahí estamos igual en redes sociales. Y me hablan de eso, de que donde estaba, que estaba haciendo, y créame, estamos trabajando muchísimo, pero de repente no soy el tipo de persona. Mira, ahorita estaba trasteando mi TikTok, que eso me lo dice mucha gente, me lo dice mi hija, eso es lo que
1: usa. Dice que papá, ¿por qué no utilizas el TikTok? Que no sé qué.
2: Y estaba trasteándolo, porque en verdad uno se mete tanto en el trabajo que en mi caso, yo no tengo community manager, lo tuve 2 veces y créeme que no funcionó.
1: No es la misma esencia.
2: No es la misma esencia, no me gustó, y bueno, si hay muchas cosas que, yo tengo un montón de fotos y videos que no las subo, no las monto. Ahorita estamos como que agarrando una hora al día para ponernos en eso, siempre le contesto a las personas en redes sociales. No importa que me escriban, sea para trabajo, sea para saludar, piden videos.
1: Me consta.
2: Yo siempre trato de eso, sí, pero en el otro tema sí ando como desconectado. Entonces, bueno, trabajando muchísimo, me alegra mucho que la gente me haya parado. Uno fue para saludarme, los otros dos, hey, ¿qué pasó con la música? ¿Qué estás haciendo? Y yo, mira, suena duro, pero si tú no me sigues, si tú no estás pendiente a mi plataforma, no te das cuenta. Este año hemos sacado 3 canciones y bien contento de que las canciones han funcionado. De repente no sé si en Panamá, pero bueno, hay estadísticas y números que puede medir eso, y sí vemos que en Panamá sí siguen escuchándome, sí siguen bajando la música, pero no todo el mundo. Hay mucha gente que está pendiente al teléfono, otra gente. Mira, este año yo no he ido a televisión en todo el año aquí en Panamá. Wow. Que ahorita que voy a sacar el tema nuevo el 15 de agosto, ya hablé con mi equipo de trabajo, es que vamos a hacer una gira de medio fuerte, como hacíamos la antigua.
1: O sea que aquí arranca.
2: Aquí arrancamos, en verdad sí. Yo tengo rato que no voy a emisora aquí en Panamá, tengo rato que no voy a televisión, y eso es importante hacerlo. Hay que estar en el contacto con las personas, hay que decirles que estamos aquí, porque al final del día, así como yo y ustedes tenemos un montón de cosas, la gente también está metida en su película, está parándose a trabajar, está buscando el dólar para poner pan en la mesa, y eso yo lo entiendo, como se lo decía un caballero, y yo le mostré, me tomé el tiempo, y mira, estrenamos esto, hay una que se llama El Perreo, que se la puse, y el man me dijo, wow, ¿cómo se llama? La voy a buscar. Eso me encantó, no la había escuchado, esa es la música que yo te estoy hablando, y entonces eso me pone contento. El otro también me habló de lo mismo, de que la música, de que los temas, me dio un par de letras, que las montara, que las buscara,
1: que reparto, que hiciera,
2: que mira, que puedes hacer esto, y todo eso es válido, y eso a mí me alegra, porque al final del día, esto lo digo en todas las entrevistas, y lo voy a recalcar ahorita, que vamos a hacer un montón de entrevistas, después que entrenemos el 15 de agosto. Yo soy una persona muy callada. Si yo no entro en confianza, tú me vas a ver en una esquina, serio, con una cara de puñete, pero no estoy ni enojado, no estoy ni bravo.
1: Esa es tu personalidad.
2: Esa es mi personalidad. Al final del día yo soy un tipo de persona que se monta la tarima y yo trabajo. En confianza, soy el que más molesta, soy el más chistoso, soy el inventor, pero además, yo llego, ponte, si yo no te veo en la puerta, yo me quedo ahí parado. Y te escribo, Chuzo. Pero ya te vi, Chuzo, ahí está mi compa, ahí está mi bro. Y entramos y aquí estamos. Pero, hábleme, pregúntenme. No se preocupe porque no le voy a salir con una locura, créanme que no. Porque oye, pasa.
1: Oye, ¿sabes qué? ¿Tú sabes por qué yo te contacté? Porque nosotros en la clase de Zumba en el Parque Omar,
2: Debo esa ida a la Zumba.
1: Pues yo te voy a decir una cosa, a lo mejor tú no sabes, pero tu música pone a la gente muy feliz y la gente le encanta bailar tu música. Cuando,
2: de eso se trata.
1: Cuando siempre les pregunto, ¿qué quieren bailar? Cuando yo llevo DJ, que son los lunes y miércoles, en el Parque Omar, yo le pregunto a la gente, ¿qué quiere bailar? Ponme RD Maravilla. Yo le digo, es que a ellos les encanta tu música.
2: Súper gracias.
1: Les
2: gracias
1: encanta
2: por esa vibra.
1: Sube y baja. Ay, la, el refrán,
0: ay,
1: la
0: Dios
1: cosa.
0: Mío.
1: Pero para que tú sepas que tu música transforma, tu música llena de alegría, y me estaban diciendo, dije, ¿tú por qué no invitas a RD a nuestra clase de Zumba? Así como, como Sandra Sandoval, como no sé qué, le digo, vamos a invitarlo para que él se dé su vueltita por allá porque la gente le encanta tu música. Pero queremos saber un poquito de ti, por lo menos, ¿de dónde tú sacaste ese nombre de RD Maravilla? ¿Cómo nació ese nombre?
2: Para defender, bro, me ha invitado varias veces y no se ha dado la oportunidad. Créame que voy a trabajar de que aquí a que se acabe agosto voy a ir a una de las clases de Zumba. Créanme que me estoy comprometiendo aquí.
0: Ay, ya,
2: y él me ha invitado,
0: grabado.
2: Él me ha invitado ya varias veces.
1: Sí, sí, sí, sí.
2: Y bueno, por el tiempo que si no estoy aquí, que si estoy haciendo otra cosa, miren, yo habíamos tenido esta entrevista como para hace dos años, yo le dije,
1: sí,
2: mira, yo me voy a comprometer para el 8 de agosto. Voy a moverme, voy a hacer mi agenda y el 8 de agosto sí me comprometo porque sí me había invitado y agradezco de nuevo estar aquí compartiendo con ustedes. RD Maravilla viene de Rubén Darío Maravilla, que es mi nombre.
1: Ah, mira.
2: Mucha gente me pregunta por el Maravilla porque hacen la referencia de Arcángel, un artista que respeto y admiro bastante, hemos colaborado, hemos topado muchas tarimas y es una persona muy serio, pero tremenda persona. Maravilla es mi apellido, Maravilla es un apellido salvadoreño, mi abuelo en su momento pa los tiempos de cuando el canal se trabajaba, construcciones, reparaciones, todo eso, él vino a trabajar al canal y bueno, se radicó aquí en la ciudad de Panamá y de ahí viene ese apellido Maravilla, que no es un apellido común.
1: Sí, exacto.
2: No es un apellido común, pero es mi apellido, wow. Como digo una canción, mi apellido es Maravilla. y bueno, de ahí viene, cuando grabé mi primer tema que se llama Hasta Cuándo, yo tenía una lista con 10 nombres. Nombre loco, muy loco que por ahí estoy como armándola, tratando de acordarme, buscando, no había apuntado para tenerla porque eso es algo como que bonito, sí, o importante. Y cuando Pericador me dice que bueno, graba el outro, ahí tu tag y todo lo demás y di tu nombre, y yo, wow, no sé. Es re Maravilla. Y ya,
1: y ahí, está,
2: ahí se quedó porque tenía que terminar así la canción. Tuve la oportunidad y el honor de mi primer tema musical, trabajarlo con Predicador y así fue. Yo tenía que terminar la canción, no podía quedar como que...
1: ¡Claro!
2: ¡Qué chicha, por decirlo así! Bueno, R de Maravilla. Y
0: pero
2: ahí
0: muy
2: estamos.
0: Original, o sea, súper original, porque usas las letras de tu nombre y tu apellido, o sea, no pierdes la esencia.
2: Fue fue de los nervios lo que me salió y bueno...
1: El momento.
0: Era el momento.
1: Sí, ¿Qué música tú sientes que ha marcado el antes y el después en R de Maravilla?
2: ¡Wow! Nunca me han hecho esa pregunta. Importante, análisis, interesante. Ahí. Creo que todas mis canciones. Cada vez que sale una canción es algo que me marca, que miro para atrás y digo, wow, demoré tanto en hacer este tema, no había salido por esto, pasé este proceso para llegar a esto, y cuando sale y miro hacia adelante y vamos a meterle, vamos a trabajarlo, vamos a darle cariño, así que considero que todas mis canciones.
1: Y mira, pueden pasar años, momentos, pero tu música siempre está sonando. Algo hiciste que dejaste ese amor, ese cariño en los panameños, que siempre en alguna rumba, en algún carnaval, en una clase de Zumba, ahorita se da mucho en las clases funcionales, también utilizan bastante tu música, porque la he escuchado con bastante remix, tipo electrónica, guaracha, y lo utilizan mucho para hacer funcionales. Un día iba yo pasando por una clase funcional en un gimnasio cuando escuché, ¿qué? Esa es la canción de RD Maravilla en así electrónica. Yo, wow, o sea, y la gente dándole al ejercicio. Y hablando un poquito de ejercicio, yo sé que hiciste un cambio radical, brutal, en tu estado físico, pero me imagino que eso también tuvo que ver con la parte mental. y también con tus condiciones y todo, pero ¿en qué momento RD Maravilla dijo, dizque, voy a hacer un cambio en mi estilo de vida? ¿Y por qué?
2: Fue cuando nació mi hija. Mira que tuvimos un programa en un canal nacional, y hablé mucho de ese temita, y mucha gente está escribiendo, mucha gente ha estado preguntándome, porque fue como por encimita que hablé eso en el programa, y fue porque nació mi hija Antonella, tiene 12 años, y yo sentí que necesitaba hacer ese cambio. Al final del día, yo me engordé del todo por entrar a la música. Salíamos de los shows y eso era X restaurante, wow, a las 4 de la mañana, comer sopa, arroz, carne, poroto, en el estudio, estábamos en el estudio 3, 4 de la mañana y había que comer los cubieres y se comía de todo, y eso fue como que
1: poco a poco,
2: una claro, suma de comida.
1: Se está zumbando, pero la comida.
2: Viajar, bueno, yo agradezco eso mucho y yo me emociono cada vez que yo visito cualquier país, lo haya visitado o no, me quieren atender, me miman, ¿qué quieres comer? Tú llegas a los lugares, te quieren ir a los restaurantes, a los camerinos. Mira, yo pedía al principio en mis camerinos un carrito, si tienen la oportunidad o ya lo han visto mucho el video de la bebé o te lo hundo. Ahí sale un carrito de hot dog y es porque a mí me gusta mucho.
1: Voy a ponerlo.
2: A mí me gusta mucho los hot dogs, oh, en sí. Pan, salchicha y bueno, ya. Cada quien lo hace a su manera, que el colombiano, que el panameño, que el tradicional. Pero a mí me gusta mucho los hot dogs y yo decía, no soy de esos artistas que pide excentricidades, pero sí te pedí un carrito de hot dog. En muchos países, ¿qué? ¿Pero qué? Porque en muchos países le llaman carnita, perro.
0: Perro caliente.
2: Y entonces explicaba, mi equipo atrás explicaba, y un hot dog. Entonces, mi decisión fue porque nació Antonella. Mira. Yo en ese momento estaba pesando ya las 500 libras. Wow. O sea,
1: wow, RD.
2: En verdad.
1: ¿Cómo hacías para mantener un cardio en esos shows? Porque tú te jalabas.
2: Nadie sabe, ni yo sé, ni yo lo sé,
1: que
2: pero.
1: Te tirabas al piso, no te dije cómo va a ser para levantar.
2: Así mismo rodaba, brincaba, saltaba, literal rodaba. Total. Pero nunca se le bajó a los shows. Creo que sí, no sí, sé si es la marca, mentalidad o la energía, la música, etcétera. Al final del día yo siempre he sido de jugar fútbol americano, de jugar flat, me gusta mucho el soccer, pero sí fui dejándolo paulatinamente porque ya sí pa soccer, pa fútbol, sí no la daba. Pero en fútbol americano y flat sí, al final del día es un deporte que entre más pesado tú más puedes golpear, más puedes empujar. Entonces yo me sentía como en mi zona de confort, mentalmente y físicamente. Sí estábamos con el doctor chequeando el tema de la salud y estábamos bien, gracias a Dios.
1: Okay. Qué bueno.
2: Nunca he sufrido de nada, no lo sufro ahora. Qué bueno. Pero por estar en mi zona de confort yo estaba relax. Pero al nacer mi hija yo entendí de que, chuzo, si yo sigo en esta vida, algo va a pasar. Esto es un reloj es una bomba de tiempo. Y algo va a pasar. Entonces ahí, yo hacía dieta, yo me cuidaba, yo evitaba comer lo que no me hacía bien, pero igual no baja de peso. Era como que me estanqué, ya era, se dice obesidad mórbida, ah, creo que se dice. Sí. Me estanqué en ese punto de que no importa lo que hiciera, subía. Entonces fue que tomé la decisión de operarme con mucho miedo. Claro, porque exacto. Soy de ver muchos programas. Sí, soy de ver muchos programas de serie y muchas cosas y entonces me daba miedo de que por mi peso, mira, no nos había pasado nada, pero vamos, pero y me apagué en la mesa de operaciones pero bueno, se consiguió un doctor que me guió en el proceso, que estuvo ahí siempre. Entonces yo, vamos a hacerlo, vamos a ya tomar la decisión, ya no hay marcha atrás y creo que no me arrepiento, lo haría mil veces más. Claro. Es un proceso muy duro, ya han pasado ya todo este tiempo.
1: Te iba a preguntar, ¿cómo fue todo ese proceso?
2: Pero todavía sigue, esto va a ser toda la vida el proceso, más que todo es mental. Mi doctor me decía, o antes de operarte tienes que ir a psicólogo, tienes que ir a psiquiatra, tienes que ir a grupo de apoyo. Le decía, yo no iba para nada de eso, tú estás loco. Yo he sido un man que toda la vida ha sido de mente fuerte y yo puedo con este reto, relájate, y que mira, relájate. Pero sí lo entendí después de la operación, yo me operé y en los primeros días el dolor horrible. Y eso no es de que tome medicina, de que toma ciertas vitaminas.
1: Aguántate,
2: pero no hay para dolor. Los dos primeros días sí te dan para el dolor, ciertas cosas, una inyección, unos analgésicos, pastillas, pero de ahí para adelante unas vitaminas, unos reconstituyentes y ya. Y al principio yo me ahogaba con agua. Ahí fue que entendí que era el tema de la mente. O sea, yo me sentaba a comer, Y la gente se ríe, yo me comía dos libras, bueno, sí, ahí van 2 libras, 2 órdenes de arroz frito, un pollo asado entero, una Coca-Cola, 2 litros, relajado. Y después que terminamos, para quitar sabor, había que meterse un buen postre, ¿me entiendes?
1: No podía faltar ahí la mesa.
2: O arrancamos con el postre y después para quitar sabor la 2 órdenes de arroz frito. Párate un ejemplo. Entonces, ahí era lo que él me hablaba de la mente. De que tú tienes que estar preparado, de que tu cerebro, tu chip ya está, de que hey, eso es lo que tú te comes.
0: Sí.
2: Pero cuando tú
1: tienes que ajustarlo de nuevo.
2: 2 cucharadas de arroz, ya, te bloqueaste, te ahogaste. Entonces yo entendí eso con el agua. Al primer rafagazo con el agua, yo entendí que, con agua me pasa esto.
1: Imagínate con la comida.
2: Y no te pego mentiras, si me pudo haber pasado en el proceso de que yo me ponía loco, yo no comí una hamburguesa de comida rápida 2 años después de operarme, y créeme que yo fue y ajo, ey, la mente, claro. suave. Wow. Y es un proceso, todavía hoy en día yo como y tengo el estómago ahí de que me aprieta, sí se me ha agrandado ya con el pasar del tiempo. Yo me operé en noviembre, 21 de noviembre de 2014, y créeme que es una altibaja. En pandemia yo me subí a 300 libras y yo estaba loco. Ahorita estoy pasando 35 y yo me siento gordo, pero es un proceso de que yo subo bajo. Ahorita vengo de 260, estamos en 235 y sigo, porque uno se desconecta mucho en la viajadera. Hay meses que yo me voy viajando cada 4 días, voy y vengo, y en eso sí te descontrola. Entonces, moriré así hasta que Dios me lo permita. Yo soy dulcero. Café,
0: la mano con algis.
2: Un café y un buen dulce. Pero ojo, yo no soy de tomar de que café con leche o con azúcar. Yo meto un buen café negro, pero hay que acompañarlo con un buen dulcecito.
1: Un pasito dulce.
2: A veces es bonito para probarlo, pues ya que estamos aquí. Entonces sí es una lucha constante de que me operé, no es que te operaste y ya. Es un proceso que voy a tener toda la vida, de que tengo que cuidarme, que tengo que entender que soy de la persona que es fácil de engordar. Entonces, ahí vamos, siempre hay que tratar. Usted con que camine 10 minutos todos los días, con que, hay muchos videos, busquen los videos de Algi. Él tiene un montón de rutinas.
1: Por eso no.
2: Hay unas que las tengo ahí guardaditas, las descargué, que me gusta, son de impacto rápido. Exacto. Que eso es lo que necesita hoy en día. 10, 15 minutos y tú, la sudamos. Entonces sí es importante hacer algo. Créame que hacer un cambio de que toda la semana comes arroz, un día te comas una pasta, un día te comas una ensalada.
1: Variar.
2: Sí hace la diferencia.
0: Sí.
2: Nadie está hablando de que tienes que cambiar tu estilo de vida rotundamente, pero sí detallitos, ayudan. Créame, te lo digo yo, que he pasado por muchísimas. La gente dice, tú te operaste. Vayan y opérense. Y le doy 2 años y no se meten en la película, porque lo he vivido con amistades cercanas que se han metido la operación y se han gastado el poco de plata y no demoraron ni el año.
0: Wow.
2: Allá va eso, agarren ese camión. Entonces fue la decisión de que nació mi hija, de que créeme que estoy emocionadísimo de verla crecer, de estar ahí con ella. El jueves tenía un acto y me lo perdí por trabajo y yo estaba
1: llorando.
2: Pero fue esa decisión. No fue música, no fue estética. Agradecido, porque siempre lo digo, si me quisieron así y me siguen apoyando, eso lo agradezco mucho, porque al final del día hay gente que nunca me había visto y conocen mi música y ven fotos, y eso me pasó cuando me operé, que bajé drásticamente de peso y que iba a los eventos a otros países y que ese no es RD. Ese no es RD.
0: Pero cambiaron. Trajeron otro artista.
2: Ahorita teníamos contacto con una gente en Europa porque ponte para en la luna está explotadísimo en un montón de países allá. Nuevo, no es que viene la trayectoria. Ahorita lo escuchaba alguien y dijo, ¡ah! ¡Para en la luna! ¡Ah! Un abrazo y un saludo a mi hermanito Draco. Mucha gente sé que va a saber quién es. Un
1: bailarín, ¿no?
2: Un bailarín de los Maduros de Panamá. Él está radicado en Europa y le agradezco porque él está llevando mi música allá, a sus presentaciones, a sus campamentos. Y él pone mi música, la gente, wow, ¿cómo se llama para buscarla? Es nueva, y que no, es un amigo mío de Panamá, y la gente la busca, y
1: por eso, y
2: ahí se va, y ahí me están escribiendo de una emisora en Eslovaquia, que, yo hablo mi inglés, pero esta pero entrevista me costó defiende. Bastante, lo hicimos el martes, hicimos un foner ahí, yo como a las 2 de la mañana, hay que estar despierto porque allá es de día acá, y haciendo ese foner con la gente ahí en un en vivo y hablándole, y ellos me decían, no conocíamos tu música, ahorita es una,
1: un boom.
2: Es un boom aquí, tiene que estar en los playlists, tiene que estar en las programaciones, gracias, yo, okay. Gracias, porque al final del día igual puede tener tiempo, pero bueno, no nos preocupamos
0: es
2: por
0: que
2: hacer música.
0: Es súper pegajoso.
2: Nos preocupamos por hacer música atemporal y creo que nos ha mantenido. Pero también va en el trabajo, en el proceso, en saber aprovechar las oportunidades.
1: No, y mira, tú sabes que estos son señales que te da la vida para que no dejes de hacer música, porque tu música pues no solamente se escucha aquí en Panamá, sino también a nivel mundial, y que las personas les encanta. Tu ritmo tiene algo diferente que mueve masas, que mueve a la gente, que les recuerda muchos momentos pues buenos en la vida. Y qué bonito que se esté llevando la música de Panamá a otros lados, que la estén escuchando. Draco definitivamente está haciendo excelente trabajo, porque yo sé que él se dedica a eso de enseñar coreografías, del baile, y qué bonito que se acuerde todavía de la esencia de Panamá y llevarlo a otros países. Ahora, mi pregunta del día de hoy, me imagino que siempre te la preguntan en cualquier entrevista, tus planes a futuro, ¿cómo se ve RD Maravilla en el 2027, si tienes proyectos ahorita que ya quieres comenzar a sacar en este año?
2: Ahora más que nunca, sacando muchísima música, demasiada música y con esa esencia, con ese flowcito, créanme que tengo un montón de canciones en el estudio, estoy trabajando muy feliz ahorita, me siento demasiado agradecido por todas las oportunidades que se me han dado, entonces necesito devolverle demasiado a toda la gente que a través de los años me ha seguido, me ha apoyado, ha estado ahí. Ahorita mismo estamos, el mes que viene vamos para México, viajamos muchísimo a Ecuador, tenemos muchas fechas ya confirmadas, Colombia, y confirmado 2027, vamos a estar yendo a Europa, que cada vez que tenemos algo, pasaba algo y no se podía dar, ahorita sí ya estamos concretando todo eso, ya tenemos contratos firmados y es algo nuevo para mí, porque de verdad no he tenido la oportunidad de ir a Europa. Como dije, cada vez que hacíamos algo, se firmaba algo, pasaba algo, pero bueno, papá Dios tiene su tiempo perfecto y nunca lo hemos discutido. Creo que ahora con mucha más madurez, con otra mentalidad,
1: otro enfoque,
2: las cosas se van a dejar de mejor manera. Ahorita full enfocado, 15 de agosto, el pre-save está en mis redes sociales para que lo puedan hacer, se lo voy a agradecer muchísimo. La gente no entiende mucho de qué es el pre-save, pero usted al hacer eso me ayuda muchísimo a mí, para que mi tema pueda escucharse y moverse de una manera más fuerte en redes sociales, en plataformas digitales. Se llama La Fórmula, y créame que sé que les va a gustar, y créame que la gente
1: no
2: que
1: lo
2: usa para hacer ejercicio va a tenerlo en su playlist de 2-3, ahí, de una vez, para que arranque con fuerza el entrenamiento. En verdad que bien contento de poder sacar este tema que venía trabajando hace mucho rato. Créame que antes de ayer estaba de cajo, no, ya el tema ya está, tiene que salir así. Soy ese tipo de persona, pero lo hago para eso, para que la gente me siga escuchando. Ahorita, como le decía el panita que estamos hablando allá abajo, pueden buscar Blan Blan, El Perreo, son temas que ya están en plataformas que salieron este año y que van a bailar, van a gozar. Créanme que estoy bien contento, muy contento de tener la oportunidad de brindarle mi trabajo, de brindarle mi música y mi energía a través de la música que les presentamos.
1: Mira, por acá tienes oyentes saludándote, dice por acá, el mismísimo RD, casualmente en estos días lo estábamos recordando. Qué bueno saber de él, saludos, RRR, por acá.
2: Un abrazote, como el siempre digo, oyentes. Estamos activados siempre en las redes sociales, el que me escribe, el que me pregunta algo, igual ahí están los teléfonos para pa cualquier cosita, siempre estamos activos. Y sé que siempre me pasa eso de que la gente dice, hey, estás perdido, ¿dónde estás? Pero estamos trabajando en eso. Pero igual en redes sociales siempre estamos ahí, a la orden, para todo lo que necesiten, y agradecido porque sigan escuchando la música y reproduciéndola.
1: Ahora, antes de finalizar con la entrevista del día de hoy, primero agradecerte por tomarte el tiempo, te parte temprano hoy, tuviste que madrugar. Pero qué bonito pues saber que vienes con nuevos proyectos y vamos a estar muy atentos para ponerlos en la clase de Zumba y todo eso para que la gente disfrute más de tu música. Y yo sé que ahorita todos esos proyectos se te van a dar con una madurez y con, mira, va a traspasar frontera, porque no tengo duda que todo lo que has hecho ha sido un éxito y espero que nunca dejes de hacer música, porque tu música siempre alegra a las personas. Y sobre todo cuando estamos en un tranque, en momentos difíciles, y te ponen este tipo de música, tú te transformas,
0: y coreas, o sea, bailas, sí, coreas, sí. Disfrutas hasta el tranque.
1: Es bueno. Ahora un mensajito para esas personas que vienen haciendo música y que no se les ha dado la oportunidad, pues que no se han pegado y que insisten y que nada se da. ¿Y qué les puedes dejar de mensajito en esta mañana?
2: Mira, lo principal, lo estaba hablando con un grupo que hay con unos colegas, y Taquín y varios colegas anoche. Créanse su película, enfóquense, hagan las cosas bien. Lo principal que yo les puedo decir es no miren pa la izquierda, no miren para la derecha, mucho menos para atrás. Miren para adelante y crean en lo que están haciendo. Eso sí, vean a largo plazo y a corto plazo lo que están haciendo musicalmente, si es de música. Igual en la vida, si piensan que eso les va a traer algo bueno, les va a producir, los va a poner a viajar, los va a meter a un playlist, porque hacer música, créanme, yo puedo tener más de 500 canciones y yo las puedo sacar, pero sé que esas canciones no me llevan a ningún lado. Al final del día, cuando yo grabo un tema, es lo que tú dijiste, Ali. Ey, parecerá locura y voy a empezar a grabar las sesiones del estudio. Yo escucho la canción y yo agarro una escoba y yo, si se puede, tú barriendo en la casa. Yo agarro y voy en una silla y me imagino que voy en un tranque y voy a escuchar, y escucho sí sirve para el tranque.
0: Interesante.
2: Agarro y apago la luz y el que esté en el estudio a veces uno se toma su refresquito igual en el estudio y prende la música y, sí sirve para una fiesta. Parece locura, pero hacemos todo eso en el estudio porque eso se trata, que tú puedas escuchar la canción a toda hora, en cualquier lugar, en cualquier momento, en cualquier persona. Y tú sabes a quién tú le quieres dirigir tu música. Mi música va a dirigir a todo mundo.
1: Exactamente.
2: Desde el más chiquito hasta el más viejo, al más grande.
1: Así es.
2: Y para mí los viejos son los más jóvenes, de espíritu y de corazón. Eso siempre lo voy a decir. Entonces, créanme que ahorita mismo mi mayor fanática es mi hija de 5 años. Y yo me siento bien de que... Mi canción es relajo, desorden, doble sentido. Y no lo digo, hay ciertos temas míos que por compromiso con disquera, etcétera, han sacado que pueden ser un poquito más fuertes que los otros, pero mi mayoría de temas y todo lo que viene son temas que puede escucharlo cualquiera, a cualquier hora, en cualquier lugar. Entonces, esa es mi línea. Entonces, a eso voy, a los talentos nuevos, o a todo el que quiera ser carpintero, panadero, lo que quiera hacer. Visualízate a corto y a largo plazo. ¿Qué va a pasar? Hace 10, 12, 13 años que han salido muchos de los temas en fila. O sea, yo me decía, mi música tiene que sonar siempre. Entonces eso es lo que tú tienes que pensar, a dónde tú quieres llegar. Siempre he pensado que yo voy por los mejores escenarios. Y lo voy a decir, para mí el mejor escenario es el de 10, 15 personas. y he tenido la oportunidad de estar en escenario de 100.000, 130.000, 120.000 personas, y es igual al de 10, 15 personas, pero para mí yo voy a preferir el chiquitito, y es el que más le voy a meter, el que más voy a zumbar, el que más voy a tronar, porque ese es la gente con la que empieza todo lo que pasa después.
0: Wow.
2: Entonces tú tienes que verlo de esa manera. Haga lo que haga, seas cantante, seas doctor, seas mecánico. Trata de hacer las cosas de corazón y que te lleven a algún lugar.
1: Exactamente. Creo que ahí está el mensaje de tus redes sociales. Y
2: Red Maravilla en todos lados.
1: Ay, ay, ay. Y el 15 de agosto, ¿no? Viene la nueva música.
2: 15 de agosto se llama La Fórmula. Y sé que la van a bailar, la van a escuchar. Yo le voy a pasar ahorita el audio a Algis para que ya lo tenga.
1: El 15 está preparado para cuando ya suba.
2: Y no, ya tú puedes usarla en la clase. Okay. Sí, ya tú puedes usarla. Bueno. Ya tú puedes, de esta semana clase de Zumba, la clase ya. Lo que haga, ya puedes usarla.
1: Te voy a mandar el videito de esta semana que viene. Bueno, ha sido un placer tenerte en esta mañana. Nos dejamos con un poquito de música de RD y a regreso por acá tenemos entonces actividades que vamos a tener este fin de semana y también el mensajito del día de este sábado. Vamos y regresamos con más de La Hora Fit. No te despegues, ¿ah? ¿Eh?

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0: Hoy estamos de regreso y qué bonito tener esa energía de RD Maravilla por acá en la cabina. Qué bonito poder compartir con artistas que han tenido cambios físicos como él. Y definitivamente que nos deja una enseñanza, ¿no? De nunca desistir, siempre estar trabajando y mejorando. Y qué bonito poder compartir con él esa experiencia.
1: Sí.
0: De que no estaba, ¿cómo es? No estaba muerto, estaba de parranda, dice.
1: Sí, sí, sí. Y mira qué bonito que también resalte las metas a corto y largo plazo, que la gente a veces no confía en eso, le da un poquito de temor, pero mira qué lindo es escuchar a un artista con mucha trayectoria y que nos demuestre que también parte de la salud mental, cómo la lleva, cómo trabaja también en sus proyectos y cómo se enfoca y se motiva también él mismo.
0: Qué bonito, de verdad que sí. Bueno, y las personas que también estuvieron por acá saludando a R de Maravilla y nos contó muchas anécdotas. Estaba yo escuchándolo, porque él tiene mucha trayectoria aquí en Panamá. Sí. La verdad que su música siempre se escucha en una fiesta, en algo. Entonces, escucharlo, porque tenía rato que no sabía de él, qué estaba haciendo. Y bueno, qué bonito poder escuchar que viene con proyectos nuevos, con música nueva. Y vamos a escuchar este 15 de agosto, pues...
1: Bueno, tú tienes la primicia ahí, ya.
0: Ya tengo la música.
1: Ya tienes la música. Ya me la pasó. Ya te la pasó para que también la estrenes en tu clase de Zumba.
0: Ay,
1: chévere. Bueno, aunque el 15 estamos aquí porque es sábado, así que lo podemos estrenar aquí.
0: ¡Oh, exacto!
1: ¿Viste? Ya me da la primicia por acá. Pero qué lindo de verdad escuchar esa parte también de los cambios. Y me llama muchísimo también cómo él... Dice, nos cuenta del cambio que hizo también porque quería compartir con su familia, vivir lo que está viviendo también hoy en día con sus proyectos. Exacto. Y a nivel familiar.
0: ¿Sabes qué? Tomó conciencia de que sabía que el sobrepeso era una bomba de tiempo y cualquier momento, bueno, pues, iba a pasar lo que no queríamos que pasara. Y esto tomó conciencia, bueno, por lo menos tomó conciencia súper rápido, o sea, actuó.
1: Sí.
0: Actuó, ¿no? Sí, así que sí. Bueno, vamos a comenzar a mandar saluditos en esta mañana. Por acá tengo desde muy temprano a la gente ya despertándose. Hay muchos que están ya en el carro, están trabajando. Otros están por acá ya haciendo su actividad física en esta mañana. Y bueno, por acá pueden enviar sus saluditos desde muy temprano. Saluditos a Alex. Un abrazo para ti, instructor de Zumba. Está en otro país, pero representando a Panamá como siempre. Te mando un abrazo, amigo mío. Y bueno, también recordarles que el día domingo tenemos un evento de una caminata y también clase de Zumba. Va a haber de todo un poquito en el Domo del Parque Omar a partir de las 7 de la mañana este domingo. Así que para las personas que no tienen nada que hacer, ¿y qué hago este domingo? ¿Dónde voy a hacer mi ejercicio? Bueno, ya saben... que en el Domo del Parque Omar. Por acá, saluditos para Mildred Villanueva, que está reportando sintonía. Y para todas las personas que se están conectando aquí en el Instagram, que muy poco hago los live cuando estoy aquí en la emisora, pero ya estoy complaciendo.
1: Claro que sí.
0: Y si ven mi voz así es porque tengo... Me dio un resfriado que ustedes ni se imaginan.
1: Ay, Dios mío.
0: Por acá para Sir Ángel, que por acá también está mandando saluditos. Dice que si hay que inscribirse, puedes ir directamente al Parque Omar y allá puedes hacer el pago de la inscripción y listo, no pasa nada. Pero 7 de la mañana, así que tienen que levantarse temprano.
1: Madrugar,
0: pero bueno, siempre es rico madrugar, sí. Los domingos.
1: Es más, se pasa hasta rico el día porque tú dices que ya es tarde y cuando vas a ver es que son las 9 de la mañana. Uy. Cuando inicia la mañana así, entrenando, activos. Se pasa el domingo bastante lento. A veces cuando quedamos en la casa.
0: Ay, ¿verdad?
1: Pasa rápido. No, hay que hacer actividades físicas.
0: Oye, por acá mi querida Batista, que también está por acá reportando sintonía en esta mañana hermosa. 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
0: Estuvimos ayer para darle un pequeño resumen. Estuvimos ayer en el fuerte de Villa Zahita, donde tenemos un compromiso grande. Y vamos a estar en varias sucursales donde estamos pues motivando a las personas a hacer actividad física, y no solamente la parte física, sino también la parte mental. Y es muy bonito ayer, porque vamos a contar en la anécdota de que comenzamos, y todavía no se acercaban las personas y decíamos, ¿será que nadie va a venir pues a hacer
1: presencia?
0: Y de repente se fue acercando las personas. Sí. Por supuesto, mi gente de la Zumba, que nunca me fallan.
1: Tan bellas, siempre.
0: Ellas se acercaron, ahí. Estuvieron por allá. No sabía que por allá, por Villaseita, tenía tanto público.
1: Oye, sí. Bastante.
0: Voy a tener que hacer una clase por allá.
1: Sí, verdad. Creo que tienes bastante público por allá.
0: Dice por acá, sacando ñex física y mentalmente. Ah, que estás en el gimnasio. Ahorita es Walter, que está por acá en sintonía.
1: Sí, oye, qué bonito iniciar ese tema de la salud mental. Creo que El Fuerte está como pionero dentro de incluyendo la salud mental como parte de este festival de belleza que está teniendo. Y ayer nos pasó que una señora dice, yo te escuchaba a lo lejos. A lo lejos te escuchaba. Y yo sí, pero ¿y qué le interesó? No, es que tú estabas hablando y me motivó a acercarme, porque lo que estabas diciendo es verdad, que hay que ser feliz. Y yo sí, hay que ser feliz, hay que compartir con la gente. Y qué lindo es ayudar. Y la verdad es que la señora se quedó ahí conversando con nosotros, compartió con nosotros, escuchó después la charla de Algis y fue tan lindo conectar,
0: participaron. Hicimos esa conexión con
1: las chicas
0: público.
1: De la caja también. Buenísimo. Bellas. Buenísimo. De verdad que fue una tarde muy linda y que nos recargó mucho de que de verdad la salud mental y la salud física hacen un componente muy, muy bueno y que también la gente está aprendiendo a cómo hacerlo, cómo hacer el ejercicio y también estar salud mental.
0: No, ¿sabes qué? Comprobé que las personas ya están un poco más conscientes de que okay, no es solamente la parte física, sí tengo que hacer ejercicio, por claro. supuesto. Esto no es negociable, pero la parte mental también ahorita ya entró también en el juego, de que tenemos que comenzar a cuidarnos, de que la parte mental y la mente manda todo. Si tú dices que hoy va a ser un mal día, tenlo por seguro que te va a ir mal. Peor de lo que pensaba. Entonces, si ustedes se levantan con esa energía,
1: exacto,
0: de que hoy va a ser un buen día, de que hoy está el día lindo y se dicen cosas bonitas, algo grande va a pasar con ustedes.
1: Claro, y así mismo como te hablas, así mismo te ves. Imagínate hablarte de una manera tan fea, como que, ay no, qué pereza, me veo horrible. Y bueno, y comienzas ahí, ¿qué crees que va a pasar?
0: Te vas a ver horrible.
1: Horrible te vas a ver. Y la gente no va a querer estar cerca tuyo.
0: Por supuesto que
1: ay,
0: no.
1: Ay, no. Oigan, así tampoco.
0: Por acá tengo saluditos para Alberto. Dice por acá, saludos y bendiciones para mi familia. Muchas gracias. Gracias. Claro que sí. Y para todas esas personas que se están conectando en esta hermosa mañana. Tú sabes que lo que más rescato y lo más bonito de que tú por lo general cuando uno hace unas preguntas, ajá, al público, siempre todo el mundo se queda callado. Bueno, uh-huh, esto fue lo distinto, diferente, sí, porque las personas ya sabían a lo que iban, solamente querían reforzar con palabras de que, ajá, es esto lo que tengo que hacer. Entonces, la señora lo que dijo al final fue, uh-huh, si antes me quería, ahora me quiero más.
1: Ahora sí me voy a querer más. No estoy mal, dijo. No estoy mal. Ahora sí me voy a querer más. Y qué lindo. De verdad que le mandamos un saludo a la señora tan bella.
0: Me encantó porque se ve que es una persona que le gusta su trabajo. Trabaja
1: y ayuda a los demás. En el centro de salud.
0: Y dijo que ya le encantaba pues atender al público.
1: Dice que la gente llega en la madrugada, ella los sienta, ella los ayuda a sacar las copias. Qué lindo cuando uno da y mira qué bonito, y ella lo agradece, y era una señora bastante mayor, yo le puedo calcular unos 65 años,
0: por allí,
1: cuidaba un poquito más, pero la alegría que transmitía ella era lo que en realidad necesitan muchas personas hoy en día entender, de que la vida se vive de esa manera.
0: Exactamente.
1: Alegre, ayudando. Miren los estudios que hoy le compartimos tempranito en la mañana, de que sí hay estudios comprobados de cuando tu mente agradece, es feliz, el bienestar mejora. Ese dolor de cabeza, que siempre andas con dolor de cabeza, que el pie te duele, que la rodilla te truena, felicidad. No hay un remedio que, créanme, que combate todos estos dolores y todas estas quejas que llevas diariamente.
0: Por acá tengo saluditos para Henry hasta Miami, instructor de Zumba. Un abrazo para ti. Dice por acá Mildred, ey, yo tengo 72 años y estoy como nueva.
1: Eso.
2: Excelente.
1: Esa es la idea, esa es la idea.
0: Y me encanta porque esto no importa la edad.
1: No.
0: No importa el momento, el lugar, lo principal es arrancar. O sea, comenzar a cuidarte. Por acá, saluditos para el señor Córdoba, que está por acá reportando sintonía. Por supuesto, claro que sí. Y quiero dejarles este mensaje a todos ustedes, de que no importa el momento, y si caíste hoy, recuerden que hay que levantarnos y seguir adelante, porque así es la vida, no tenemos de otra. Saludito a la gente de Drinking Panamá, que también están por acá reportando sintonía en esta mañana. Un abrazo para ellos. Tengo un ratito de no saber de ellos, pero por ahí nos ponemos en contacto y nuevamente actualizamos. Y bueno, encontrar siempre el momento y la motivación para poder seguir adelante, señores, porque la vida de eso se trata. O sea, de reivindicarte, de bueno, estoy haciendo esto mal, voy a comenzar a cambiar ciertas cosas para comenzar a hacer las cosas bien o mejor de lo que eran antes.
1: Es como siempre le comparto a mis pacientes, no todo puede ser lineal. Imagínate que todo fuera perfecto, o sea, no todo es perfecto, pero claro, dentro de todo lo que cabe hay que sentir lo que está pasando y cómo le voy a dar la vuelta a un nuevo comienzo. Así que yo pienso que siempre debemos estar positivos.
0: Oye, hablando antes de irnos, porque quiero escuchar a los oyentes.
1: Dale, dale.
0: Esta fue una pregunta que hice ayer, no se me vayan de aquí porque quiero también leerlos. Ayer yo hice una pregunta. ¿Cuál ha sido la excusa que has dado para no ir a hacer
1: ejercicio?
0: O sea, una clase de Zumba. Y a mí me mató de la risa la que me dijo que le había dicho que tenía dolor de rodilla. Otra dijo que la asiática. Y yo me encantaría escuchar, porque todas estas excusas también una vez al año no hace daño. O sea, 6261-6309, ¿qué excusa usted ha puesto para decir que no va a ir a hacer gimnasio, o zumba, o natación, o lo que sea que usted practique? Ahí nos manda nota de voz, 6261-6309, WhatsApp de cabina, o no me lo dejan escrito por acá por el Instagram. Yo, a ver qué yo he dicho. Yo he dicho que tengo una clase a esa hora y mentira, estoy acostado en la cama. Sí, así que pídanme foto cuando ustedes me inviten a algo.
1: A ver, ¿yo qué he dicho? Tengo una reunión. Tengo una reunión importante. Tengo pacientes.
0: Estoy
1: y ya he terminado el día y yo dije, ay no, estoy cansada. Pero tengo la excusa de que tengo pacientes.
0: Sí, señor. Por acá tenemos un mensajito, dice, buen día chicos, qué buen programa. Y muy importante lo de la salud mental. Quisiera más información sobre la chica. Si es psicóloga, ¿dónde podría conseguirla?
1: Okay.
0: Nuestra psicóloga aquí está con nosotros siempre ayudando a nuestros oyentes.
1: Sí, ahí puedes anotar mi número de teléfono, 6302-3409, o me puedes escribir a mi Instagram, me puedes buscar como Ana Yaris Salazar. Sí, rayita abajo, Ana Yaris, rayita abajo. Te repito mi número de teléfono, 6302-3409. ¿Qué excusa te dijeron por allá?
0: Dice por acá.
1: Cuéntame.
0: Dice, un bailecito mañanero.
1: Ajá.
0: Dice que me da pena, pero no me da pena andar con mi panza por ahí.
1: Ay, ay, ay.
0: Dice por acá que tengo una goma de carro mal.
1: Ay.
0: A ver qué más, qué excusas han dado ustedes para no ir a hacer ejercicio.
1: Para no ir a hacer ejercicio. ¿Qué otras cosas has escuchado? Bueno, ayer nos dijeron, dizque, bueno, que tenía una condición física, pero se dio cuenta que haciendo ejercicio le disminuía los dolores. Mira qué importante, mira ese punto qué importante. Y bueno, como que wow, en serio, a ver, y eso me quedo con eso, porque a veces culpamos los dolores para no hacer ejercicio. Y si supiéramos que tienen los efectos contrarios para esos dolores.
0: Oye, por acá se conectó mi querida amiga Bielka. Amo, la adoro. Me hace falta, tengo como, no sé ni cuánto tiempo de no verla, solamente hablando por WhatsApp, pero eso ya no llena mi corazón. Necesito verla, abrazarla. Así que excelente sábado para ti.
1: Creo que ayer fue el día del abogado.
0: Feliz día del abogado. Así que feliz día para ti, mi querida Bielka. Por ahí vi los estados, los regalitos.
1: Qué bueno.
0: Estaba celoso. Que dije, qué dicha que la pudieron ver. Yo no la he podido ver todavía. Hoy tengo como, no sé, ni como siento como un mes sin verla.
1: Ay, ay.
0: Pero bueno, ya necesitaba desconectarse porque siempre es bueno desconectarse.
1: Sí.
0: De tanto trabajo, tantas cosas, ¿no?
1: Uh-huh. Muy
0: así
1: importante.
0: Que bueno, ya son las 9:01 de la mañana. Con esto voy cerrando ya el programa. Gracias a todos los que estuvieron en sintonía. Nos encantó tener aquí a RD Maravilla, quien nos compartió pues toda su trayectoria. Viene música nueva, todo su estado físico, cómo pasó todo esto, sí. Por quién lo hizo. Y ahí vamos a tener la entrevista nuevamente para que usted la reviva en @laurafitpty. Recuerden que ya tenemos nuestra página web para que usted haga su actividad física y no tenga excusa y no haga las excusas que hemos puesto aquí en el WhatsApp en esta mañana. Así que bueno, gracias a todos por estar y entonces será hasta el otro sábado. Se les quiere.
1: ¡Chao!
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1: Familia, ¿cómo están? Yo soy DJ Adrag y arrancamos una edición más de la lista del 40 al 1 para esta semana y vamos a conocer estas 40 posiciones que tanto te gusta escuchar aquí en los 40 Panamá. Y arrancamos con Rawayana y Daramola en la posición número 40. Entran esta semana oficialmente, fueron pronóstico la semana anterior con GD2 Caracas, una canción que de seguro te la vas a disfrutar y tiene buenos sonidos aquí en los 40. Esta canción arranca oficialmente la lista para el día de hoy, así que vamos a disfrutarla en la posición número 40. GD2 Caracas.
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1: 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Esta semana han entrado algunas canciones en la lista del 40 al 1, como lo ha sido Rawayana con Dara Mola, Gidi Tu Caracas, que la pudieron disfrutar en la posición número 40. También se mantiene todavía Olivia Rodrigo con Drop Dead en la posición número 39 esta vez. Estuvo en la posición número 40, entrando oficialmente a la lista la semana anterior. Bad Bunny también llega con EO, una de las canciones que está haciendo escándalo con todo este tema de la película de Spider-Man. Y por cierto, Carlos Vives con Tuyo y Nada Más, que entró a la lista oficialmente en la posición número 37. Y seguido, Capo y Ryan Castro con Donde bajan de posición después de estar en la 19, llegan esta semana a la número 36. Estos dos artistas colombianos, que esta canción de seguro fue número 1, estuvo en el top 5, top 10 de la lista, así que la vas a disfrutar en la posición número 36 para esta semana. Capo, Ryan Castro con
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2: Llega pronóstico para esta semana y una de las canciones que de seguro nos ha sorprendido aquí en los 40 es Catsey con Animal. Esta canción llega como lo más reciente a la lista del 40 al 1 para esta semana y también es parte de las novedades musicales aquí en los 40. La vas a disfrutar como pronóstico aquí en del 40 al 1.
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0: Esta semana entra Olivia Rodrigo con The Cure en la posición número 32. También hacemos un repasón en la 33. Está Daddy Yankee con Chancy, después de estar en la número 25 la semana anterior. Y en la 34, Aitana se mantiene con Superestrella, al igual que Drake en la posición número 35 con Janice. Estas canciones son las que se mantienen, otras bajan de posición y oficialmente entra esta semana Olivia Rodrigo en la posición número 32.
1: 32.

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Sigues escuchando los buenos éxitos de la lista de 40 al 1 y vamos a conocer la posición número 28. Llega Sesh con Loj y Roshan. Esta canción se llama Tattoo y es una de las novedades que tiene Sesh en estos últimos meses. Esta canción estuvo en la posición número 38 la semana anterior y llega a la posición número 28 esta semana y de seguro te la vas a disfrutar aquí conmigo en la lista del 40 al 1. Recuerda votar por tu canción favorita a través del 62616309, nuestro WhatsApp de los 40, y también a través de las redes sociales en @los40panama. Vamos con la posición 28. Sesh, Loj y Roshan llegan con Tattoo. 28.

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1: Vamos con clásicos aquí en Del 40 al 1 y vamos a presentarte Muelle de San Blas de Maná. Lanzada en 1997, se convirtió en uno de los grandes clásicos del rock en español. Una historia de amor, espera y nostalgia inspirada en una mujer que, según la historia que motivó la canción, pasó años esperando su amado en el muelle. Una canción que sigue emocionando generación tras generación. Una canción que todavía es gustada y que, de seguro, si la vas a escuchar a continuación, la vas a disfrutar aquí en Los 40. Esto es un clásico en Del 40 al 1.

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2: La canción del Toco Toco To sigue en la lista del 40 al 1 y en esta ocasión en la posición número 23 todavía se mantiene. Ha estado por varias semanas en esta posición. Inglés en Miami de Rawayana junto a Manuel Turizo. Recuerda seguir votando por tu canción favorita a través del WhatsApp 6261-6309 y también a través de las redes sociales en @los40panamá con el hashtag del 40 al 1. Vamos con la posición número 23. Llega Inglés en Miami.
1: 23.

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2: Vamos con la posición número 19 y llega otra de las novedades para esta semana. Hablamos de Morat y Silvestre Dangond con Lo Poco Que Yo Quiero. También hacemos un repasón en la posición número 20. Después de estar en la número 30 la semana anterior, llega Temper City con Self Aware. Y también en la número 21 llega Cultura Profética y Capo con Flaca, después de estar en la posición número 29. Y también en la 22, después de estar en la número 13, ha bajado Aria Vega y Ryan Castro con El Chévere Remix. Vamos a disfrutar a continuación Morat y Silvestre Dangond con Lo Poco Que Yo Quiero. Lo más reciente que llega a la lista del 40 al 1 en la posición número 19.

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1: Esta semana tenemos más pronóstico y llega Selena Gómez con Becky G. La canción Te Olvido. Estas dos féminas se unen para lanzar este temazo que vas a escucharlo de seguro aquí en Del 40 al 1 como un pronóstico. Y si quieres que esta canción entre oficialmente a la lista la próxima semana, puedes escribirnos al WhatsApp 6261-6309 o también estamos a través de las redes sociales en @los40panamá. Recuerda también seguirnos en nuestra cuenta backstage @los40pma. Llega pronóstico esta semana Becky G con Selena Gómez. La canción Te Olvido. La. Suena aquí en Del 40 al 1.
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7: Esta semana, Mike Towers hace un switch en la posición número 15 y 16. En la 15 llega Mike Towers con Una Nada Más y en la 16 baja J Balvin con Ovy on the Drums y W Sound con la canción Godzilla. Estas canciones las vas a disfrutar aquí en Del 40 al 1 durante esta semana y también recuerda votar por tu canción favorita para que se posicione dentro del top 10, del top 5, del top 3 de la lista o también que pueda llegar a la posición número 1. Vamos con la número 15. Mike Towers con Una Nada Más, lo más reciente, suena aquí en Del 40 al 1.
8: 15.

En la posición número 10 llega Capo con la canción Bombón, una canción que estuvo dentro del top 5, también en el top 4, y esta semana llega en la posición número 10, después de estar la semana anterior en la número 7. También hacemos un repasón porque Carlos Vives se mantiene en la posición número 11 con Te Dedico, en la número 12 French Montana con Max B, y la canción Ever Since You Left Me. También le sigue Dominic Fate, que ha subido muy bien, después de estar en la posición número 22, llega a la número 13 con Baby Doll. Y por cierto, Harry Styles con Dance No More sigue en la posición número 14. Vamos entonces subiendo y ya entramos en el top 10 de la lista del 40 al 1 con la canción de Capo, y esto se llama Bombón. Yeah.

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1: Entramos en el top 5, el top 5 de la lista del 40 al 1 y llega en esta posición después de estar en la número 9 la semana anterior, el Sesh con ¿Dónde fue feliz? Esta es una de las canciones más recientes, al igual que Tattoo con Loye y Roshan, una canción que ya disfrutaste aquí en la lista. Y llega entonces entrando en la posición número 5 esta semana el Sesh. Recuerda votar por tu canción favorita a través de nuestro WhatsApp o a través de las redes sociales en @los40panamá. También pueden seguirnos en nuestra cuenta backstage los40pma con el hashtag del 40 al 1 y votas por tu canción favorita. 5.

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2: Ahora sí, llegamos a la posición número uno, y en esta ocasión hay variantes. Sí, esta semana hay mucha variante en el top 5. Ya escuchamos en la número 5, Sesh con Donde Fue Feliz. También en la 4 se mantiene Elena Rose con Manuel Turizo y la canción La Semana. Pero dentro del top 3 hay mucha variante, porque Omar Kurz se posiciona como la número 1 con Coco. Y también en la número 2, BTS con Swim se mantienen en esta posición. Jay Wheeler con De Lejitos, después de estar en la número 1 la semana anterior durante 2 semanas, ha bajado a la posición número 3. Ya sabes, vota por tu canción favorita a través del WhatsApp 6261-6309. También a través de las redes sociales en @los40Panamá con el hashtag del 40 al 1. Y espero que se hayan disfrutado esta programación del día de hoy. Ya sabes, gracias por acompañarnos en esta edición del 40 al 1 con todos tus éxitos. Y nos despedimos con la posición número 1, Omar Kurz con la canción Coco. Hasta la próxima. 1.

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de los 40, esta Fórmula Edición fin de semana. Soy Derek Lee y te acompaño hasta las 2 de la tarde con todos tus éxitos favoritos. Oigan, ¿qué les pareció el conteo para el día de hoy? Estoy muy de acuerdo con esas primeras posiciones. Hay canciones ahí que están espectaculares. Y por supuesto recuerda que durante toda la semana, a partir de este momento, tú puedes solicitar tu canción favorita o votar por ella para que llegue a las primeras posiciones en Del 40 al 1. Así que ya lo sabes. Oye, aparte de eso también, recuerda seguirnos en las redes sociales, @los40panamá y @los40pma, para que estés conectado con nosotros con toda la información de tus artistas, del espectáculo, del cine y también todo el contenido que estamos creando para ti en los 40PMA, que es nuestra cuenta secundaria, donde puedes ver un poquito del backstage y todo eso. Así que síguenos en ambas cuentas, comparte, comenta, tú síguenos y por supuesto interactúa con nosotros, así que ya lo sabes. Oigan, vamos a iniciar esta fórmula para este fin de semana con esta canción que tengo ratito que no escucho y sé que a muchos de ustedes también les encanta. Esta colaboración pues de esta pareja que ya no está junta lamentablemente, pero pues recientemente ya se pudo confirmar que Shawn Mendes pues tiene nueva pareja brasileña. Así que nos vamos con este éxito de Shawn Mendes junto a Camila Cabello. Esto es I Know What You Did Last Summer aquí en la Fórmula Fin de Semana.

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1: Avanza la tarde y con ella tus éxitos favoritos aquí en los 40, Panamá. 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
1: Puede que esté regalando entradas. Puede que. ¿Será que sí? ¿Será que no? Muy pendiente a este especial de Farruko en los 40 Urban. Eso va a ser desde las 2 de la tarde, así que no te lo pierdas, ¿eh? Oiga, la costumbre, ya yo voy a decir los especiales clásicos. Pero bueno. Bueno, vamos a seguir con más música, así que no te despegues del dial de los 40 porque viene más música, más éxitos para ti. Pero ¿sabes qué? Quiero colocarte música nueva a esta hora y me voy a ir, a ver, vamos a colocarte lo más reciente de los chicos de Morat junto a Silvestre Dangond. Esto se llama Lo Poco Que Yo Quiero y lo escuchas en los 40.

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2: Seguimos con mucho más de la Fórmula fin de semana. Y antes de irnos con el siguiente tema musical, quiero que sepas que este 8 de septiembre la legendaria banda mexicana Caifanes regresa a Panamá por un concierto que quedará en la historia. 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No lo dejes para último momento porque luego se acaba y vas a estar en qué lío, ¿eh? Oigan, yo sigo con más, pero antes también quiero darte una pequeña noticia, una noticia que a muchos de ustedes les encanta y a mí también, porque la verdad es que me gusta mucho su música, así que nos vamos con esto en ¿Qué pasa con tus artistas en la Fórmula Los 40?
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2: Y es que se ha lanzado el nuevo álbum de la bichota Karol G. Sí. Deja a un lado la parte tropicoqueta, eso sí, no la saca de la gira porque es parte fundamental de su gira actual, y nos regala un nuevo álbum que lleva por nombre No Me Arrepiento de Sentir Tanto. De este álbum, pues, ya pudimos escuchar el tema Después de Ti junto a Greg González, que fue la canción que presentó en el Coachella, y también pudimos escuchar la canción Matadora. Pero ahora pues ya se puede conocer o se puede escuchar el álbum completo, entre las que también están las colaboraciones junto a Bruno Mars, junto a Drake. Las canciones que están en este álbum se llaman Te Llevas Todo, que empieza super cool el álbum, Maybe, Bebiendo Lágrimas, ahí junto a Drake, Final Feliz, Still junto a Bruno Mars, Alguien Que Te Amaba, Matadora, For You My Lover, Si Lo Ven, Baby Wow junto a Jude Line y Ruwoski, Con Quién Andará, Eclipse y Después de Ti junto a Greg González. Esas son las listas de canciones que comprenden este álbum. Y la verdad ya lo escuché y me gustó bastante. Porque hay una mezcla de un poquito de todo. Matadora viene siendo como esa canción más reggaetonera, más under, más urbana. Pero también hay otras canciones como por ejemplo Still junto a Bruno Mars, que es una balada en inglés hermosísima. No, la verdad no esperé que fuese una balada, pero la verdad me encantó escucharlos ahí. También hay canciones como Bebiendo Lágrimas o Alguien Que Te Amaba. Y hay por ahí una dedicatoria a nuestro querido Fercho. Muy directa, quizás no lo menciona por su nombre, pero sí pues habla sobre Verano Rosa, canción que formó parte de Tropicoqueta. Y bueno, ya eso lo van a escuchar cuando le den la oportunidad a este nuevo álbum de Karol G. No Me Arrepiento de Sentir Tanto. ¿Y sabes qué? Vamos a colocarte uno de los temas que siento yo que va a ser uno de esos temas que van a sobresalir de este álbum. Así que yo te la voy a presentar como música nueva, pero si tú quieres escucharla más seguido aquí en Los 40, comienza a solicitarla a través del WhatsApp 40-6261-6309. Esto se llama Ahí Junto a Drake, música nueva a cargo de Karol G.
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1: Seguimos con más en esta fórmula fin de semana. Estamos casi finalizando esta primera hora de programación. Y quiero que sepas que la espera está por terminar. 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Este concierto también va a estar buenísimo, así que no te lo pierdas por nada del mundo, ¿eh? Oigan, yo voy a seguir con más, pero también es importante recordarte de que puedes escribirnos a nuestro WhatsApp 40. Solicita la música que quieras durante las diferentes programaciones de los 40.
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1: Y mientras tú me escribes, me voy con la siguiente canción a cargo de la española Aitana. Esto se llama Superestrella y lo escuchas en la fórmula fin de semana.

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2: Inicia la segunda hora de la Fórmula fin de semana, por supuesto pendiente porque viene más buena música, más éxitos para ti aquí en Los 40 Panamá. Bienvenidos si nos acabas de sintonizar en la frecuencia 91.3 FM o si de repente también si nos estás escuchando a través de la página web los40.com.pa o si lo haces desde la aplicación de Los 40 Radio en tu celular. Bienvenidos, todavía nos queda una hora completa de muy buena música, grandes éxitos, pero también es importante que nos sigas en las redes sociales @los40panamá y @los40pma. Y bueno, siguiendo con más tema musical, finalmente la colombiana Shakira estrenó la versión en español de Die Die. Sí, algo tarde. Inclusive estuve viendo en redes sociales que la gente estaba escribiendo que está lanzando la canción ya 2 meses después de que inició el mundial, que ya terminó el mundial y hasta ahora lo va a lanzar. Creo que más que nada se trató de una estrategia para, ustedes saben, mantener los números de la versión original y no tener que de repente dividirlos una versión en español y otra en inglés, sino que todo sumara a la versión original o la primera versión. Esto más que nada es como para complacer a su público de habla hispana, así que bueno, ¿sabes qué? Te la voy a colocar. Vamos a escuchar Die Die en esta versión en español aquí en la Fórmula fin de semana.

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2: Seguimos con mucho más en este fin de semana. Oigan, si ustedes supieran las cosas que pasan aquí. 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
5: Estás escuchando los 40 Fórmula en esta edición fin de semana y vamos a seguir con más buena música para acompañarte durante este sábado, que de repente si todavía estás trabajando, ya vas saliendo y vas de regreso a tu casa o estás comiendo o almorzando a esta hora, pues qué bueno que te acompañas de la música de los 40 Panamá. Yo voy a seguir con más éxitos y quiero colocarte una canción de tres artistas, que definitivamente esto fue un exitazo. Ellos tres son grandes artistas, muy reconocidos, y se unieron para regalarnos esta canción, y uno de ellos pues está saliendo de gira. Así es, te hablo de Teddy Swims, que estará iniciando su gira llamada The Ugly Tour, que sería como la gira fea o la gira del feo, ¿será? Definitivamente que este señor da bastante, bastante risa, porque él es él. Él no le importa, él se sube como sea al escenario. Hoy lo puedes ver de repente con una camisa, de repente mañana llega en un short y él usa lo que sea, lo que se le ocurre. Inclusive hace un par de días atrás, durante una de sus presentaciones, le lanzaron pues un bra, si era un bra, le lanzaron y él vino y se lo puso. Él se lo puso tal cual, aprovechó el momento y seguía cantando, pero también aprovechó para firmarlo y luego se lo lanzó de vuelta a la chica que le lanzó eso. Pero, ay Dios mío, a pesar de toda esta locura, que en verdad a mí me entretiene, no sé ustedes, a mí me entretiene Teddy Swims, pero es un artista muy talentoso con una gran voz. Si no lo han escuchado, se los recomiendo, tiene grandes canciones. Y en este momento, en esta fórmula fin de semana, vas a escuchar su colaboración con David Guetta y con Tom Sanai. Esto se llama Gong Gong Gong.

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1: Hemos llegado ya al final de la fórmula para este fin de semana. La verdad es que le he pasado súper bien y espero que ustedes también hayan disfrutado de todos los éxitos que traje para ustedes, que he compartido con ustedes en la tarde de hoy. Pero también quiero que sepas que la espera está por terminar. 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Oigan, también los quiero invitar a que se mantengan en sintonía porque en breve inicia los 40 Urban. Hoy hay especial de Farruko, así que pendientes a esa programación que va a estar buenísima y vas a disfrutar de todos los éxitos de este gran cantante. Así que no te lo pierdas. Y como dice Boris en la promo, puede que haya boletos. Así que muy pendientes con esa programación. Y por supuesto, a las 4 de la tarde también llega Fanchan Radio con Sara Conache. Así que no se lo pierdan. Yo me voy a despedir con lo más reciente del señor Benny Blanco. Esta canción que forma parte de su álbum Hermoso. Me encanta la portada de este disco. La verdad es que cada vez que lo me da risa, no puedo evitarlo. Pero bueno, nos vamos con esto que es lo más reciente junto a su esposa Selena Gómez y Becky G. Esto se llama Te Olvido, Lala, y lo escuchas aquí en Los 40. Que tengan un excelente fin de semana y nos escuchamos el lunes a las 10 de la mañana en Los 40 Classic. Chao.

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4: What's up, banda? Arrancamos los 40 Urban, un sábado más, ¿qué dice mi gente? Con bastante tráfico en la calle, ¿no? Y un sábado en donde la gente quiere premios en los 40 Urban. Así que voy activando desde ya para que se conecten el WhatsApp de cabina de los 40, 6261-6309, porque estamos activos y con saldo en los 40 Urban. Hoy tengo en la primera hora música nueva de algunos artistas que han dado mucho de qué hablar esta semana. También canciones de estos artistas. Obviamente un mix de los 40, así old school, para que se lo tripen de todo un poco. Con Panamá, con Puerto Rico y un poquito, un tintito de Jamaica en la primera hora. Y la segunda hora, lo que la gente estaba esperando. El especial de Farrrr.

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0: Y vamos con Drake y Bad Bunny arrancando con Gently.

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2: Estás en los 40 Urban, sonaba Bad Bunny con Drake en Gently. Y bueno, vamos con música nueva, arrancando una vez porque la primera hora se me va a ir volando. Así que voy con el primer estreno del día de hoy, que no es temático. Es música de dos artistas icónicos del género urbano del reggaetón a fuego. Sonando en los 40 Urban, llegan Wisin junto a Randy, la nota loca, brother. Yo cuando vi esto no me lo esperaba, pero se fusionaron. Yo cuando vi el nombre, yo pensé que era algo, tú sabes, pum, pum, bien a fuego, sonando con todos estos dos, pero resulta que no. No, así que no lo voy a decir mucho qué es lo que tienen en este junte Wisin y la nota loca. Lo que voy a hacer es que se lo voy a colocar y me cuenta qué le parece en las redes sociales. Arroba los 40 Panamá, arroba Boris Vega con 2A. Estás en los 40 Urban.
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0: Brother, yo pensé que esta canción iba a ser una bomba de perreo y de baile, pero resulta que sale un reggaetón romántico. ¿Cuándo nos esperábamos esto, no?
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0: Estás en Los 40 Urban, mi brother, en el sábado, en la primera hora. En la segunda vengo con el especial de Farruko. Y tengo entradas para los que estén siempre en sintonía para acá de Los 40 Panamá. Así que pendi a la programación de Los 40 Urban. Y ahora voy a hablarles un poquito de un artista que está en boca de todo el mundo, de Colombia. Tengo varias cosas de él, pero la primera es que esta semana se le vio en su natal Medellín porque lo visitó un campeón del mundo. Sí, estoy hablando de Lamine Yamal. Se fue para Colombia, banda, y estuvo por allá festejando con Ryan Castro, y tenía el suéter de la selección de Colombia y todo. Y lo que también llama la atención muchísimo es que Lamine le entregó un suéter del Barcelona con su nombre, Lamine Yamal, con el 10, y firmado y autografiado para Ryan Castro. Obviamente Ryan Castro súper feliz, contento. Se le veía una sonrisa en una de esas canchas en donde, tú sabes, se prende el party en Medallo, y estaba el artista del gueto, tú sabes, feliz, contento, con mucha felicidad que se le desbordaba al Ryan Castro.
2: Hey, abue, Ryan Castro, el cantante del gueto, y está escuchando Los 40 Urban.
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0: Se lo dice Ryan Castro, que aquí llega con Kiva en el remix de Bat.

Escuchamos canciones de Brian Castro. No. Primero, escuchabas el remix de Bad Bad Bad. Luego escuchabas Sanka y ahora escuchas de fondo Boombastic de Brian Castro, el artista del gueto. Estás en los 40 Urban. Recuerda, la segunda hora vengo con el especial de Farruko y vengo con entradas para el concierto de Farru. Así que pendientes todo el mundo. Y ahora voy con una canción que no es nueva, pero tiene que ver con el artista que voy a hablar después de esa canción.

0: Escuchamos a John Mico con Faith, sonando con Classic 101 en Los 40 Urban.
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0: Y es que lo que viene a continuación es música nueva, pero forma parte de una historia de amor. Porque realmente es una historia de amor y desamor. Esta semana voy a tragar... Para tener mucho, hay que hablar bastante. Esta semana, dos artistas que se le vinculó muchísimo, Karol G y Faith. Hay documentales donde aparecen los dos queriéndose, hay videos, hay canciones juntos. Ahora resulta que ya no están juntos, se venían los rumores desde premiaciones increíbles donde estaban los dos. Iba adelante Karol G, atrás Faith, serio, no quería mirar para donde estaba Karol. Y desde ese tiempo todo el mundo diciendo, ¿qué pasó? Nadie ha dicho nada, nadie ha dado declaraciones, terminaron, no terminaron, están peleados, pero están en relación. Bueno, una historia súper larga, creo que algunos lo saben y se lo hemos contado en anteriores programas de Los 40 Urban, también en Los 40 Panamá le hemos echado el cuento. Bueno, la cosa es que Faith y Karol G ambos sacaron música nueva. Por su parte, Faith saca una canción y Karol G saca un álbum completo de exactamente 14 canciones. Ayer en Random, junto a María Laura, estábamos hablando un poquito de eso. Desglosamos las canciones y muchas hablan de que te quería, de que lo di todo, de que me pagaste mal, de que te extraño pero no te quiero, o sea... Tantas canciones que tiró Karol G en ese álbum. Y también hay una que otra que tiran catch de canciones de Faith. Como una en donde menciona letras parecidas a Luna de Faith. Están viendo por dónde va la cosa. Y bueno, quería colocarle algo de música del álbum de Karol G para empezar. Esta, una de las que más me gustó porque es la más movida. Hay bastantes baladas, hay bastantes combinaciones de sonidos. Pero esta es lo que estamos. En el género urbano. Estoy hablando de esto que se llama Baby Wow, que es Karol G junto a Judy Lane Rusowski. Sí, así se llama. Los artistas que están con Karol G en esta canción. Así que vamos con lo más nuevo por acá en Los 40.
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0: Baby Wow de Karol G.

Okay, le dio la chiripioca a Karol G, así que vamos a darle un refresh y voy a colocarle una canción de este álbum. La verdad que me gustaron varias, pero para los 40 Urban creo que esta es la más apropiada, que es Baby Woo, pero también hay otra de este álbum de Karol G que se llama Ahí, y esa se la voy a colocar por acá. En los 40 Urban, vamos con esa, Karol.

0: ¿Escucharon la letra? Bueno, ese es Drake con Karol G. Enténlo ahí. O ahí, como se llama la canción originalmente. Y básicamente está hablando Carolina de que ella no puede tener nada con Drake porque todavía está dolida y que tiene el corazón roto, que si empieza a andar con él, le va a romper el corazón.
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0: 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Me cuentas en el WhatsApp de cabina 62616309, ¿qué opinas tú? ¿Estás de acuerdo con eso que está haciendo Karol G con Drake? Bueno, en la canción, claro está, ¿no? Y si te gustó el tema, me lo suenas, una trompeta en el WhatsApp de cabina, así de pum pum pum, estás en los 40 Urban. Y ahora sí, voy con la canción, después de que Carolina o Karol G soltó un álbum completo, voy con la canción que sacó Faith con Ryan Castro. Se llama Mentira. Presta la atención y me dices cuál es tu opinión.

0: Uy, yo creo que ustedes me digan qué opinan de esta canción. La verdad, escuché varios en la parte del chanteo de Fate, varias cositas que me llamaron mucho la atención, pero los voy a dejar a ustedes para ver qué opinan.
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0: Y hablando de perreo, señores, hay que perrear un poquito. Ya hablamos de historia en la primera casi media hora de programación. Y ahora vamos a entrar en lo que les gusta a ustedes. Esto se llama
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0: Yes, baby, arrancamos Los 40 Urban Mix. Estoy activo, me quedo aquí contigo. Así que si quieres que mezcle algo, escríbeme en el WhatsApp de cabina.

0: Saludos a Eduardo, que dice que está calentando para el especial de Farruko. Algo de música Original Fats. Original Fat. Mi hermano Fat, ya le estoy cambiando el nombre. ¡No hay dolor!
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0: A las 2 de la tarde entro con Farruko. Mientras tanto, seguimos con los 40 Urban Mix.

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1: Danny Ocean para cerrar los 40 y Urban Mix.
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1: Con Dembow. Me encanta esa canción. Tiene mucho flow. Danny Ocean.

0: me estoy preparando para el especial de Farruko. Oye, va a caer bien con la lluvia. La parte que me cambia es que iba a empezar arriba, pero creo que voy a empezar un poco abajo en los beats. El especial de Farruko, porque como está lloviendo, caen bien algunas canciones que no tenía para el especial, pero ahora las voy a meter por cómo está el clima. Yo sé que a ustedes les encanta cuando vamos de acuerdo con el flow del día en los 40, y claro, en los 40 Urban.
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0: Ya vengo con más.
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0: muy fuerte.
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2: Escuchamos a Wisin y Yandel cuando estaban juntos los dos, tú sabes, cantando y todo el mundo lo gozaba y lo perreaba a fuego, pero también tenían esa faceta en donde ellos podían sacar el ritmo que le diera la gana y lo reventaban como en esa canción Yo Te Quiero. ¡Los Vaqueros! Oye, y bueno, que Yandel también viene para Panamá, señores. Prepárense, prepárense, porque Yandel se va a presentar y en Sinfónico. Así que todos los fanáticos de Wisin y Yandel, prepárense, porque viene Yandel solo, pero a poner a bailar a todo el mundo y a cantar. Yo no sé, yo estaba viendo un par de imágenes de este show de Yandel en el mundo entero y la verdad que revienta, la gente se lo goza y lo disfruta. Así que ese es otro de los eventos así bien urban para la gente que siempre está en sintonía de los 40 Urban aquí en los 40 Panamá. 12 de la tarde con 58 minutos tengo yo en el reloj de la cabina. Ya casi entramos en el mundo del especial de Farruko. 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Y bueno, hablando de buenas cosas, vámonos con más música en los 40 Urban. Me queda una canción más antes de entrar con el especial de Farruko y voy con algo del patio. Voy con Bosa. Dímelo, Bosa. ¿Qué es lo que es?
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2: Esta canción se llama Ella. Ella. Ah, ¿ustedes se la saben? Yo sé que ustedes se la saben.

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1: Son las 3 en Ciudad de Panamá.

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1: Voy arrancando el especial de Farruko.
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1: Con este flow y la lluvia de Panamá en este momento. Cae o no cae, me levanto. Oye, ¿quieres ganarte los boletos? Tengo tres ganadores dobles para hoy, para esta hora.
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1: El especial de Farruko, así que conéctate con nosotros y pendiente todo lo que diga. Porque voy por ahí, voy por ahí. Saludos a Javier, dice que está ready.

0: pesar de cero empezamos.
1: Me levanto, Farruko. La primera canción del especial de hoy. Calentando motores para lo que va a ser en exactamente en una semana el concierto de Farruko en Panamá. ¡Manda la plena, mo! Así que vamos a calentar con esas canciones increíbles que tiene Farruko. No sé si me dé la hora completa para poner todas. Pero aquí llega con Rawayana, Don Omar, Plenón también.

Ramayama. Oye, Chiqui Flowers, ¿cómo está? Dice que está activa. ¿Quién más está activa? Melissa, salud.

0: manda la plena moya es el otro sábado, 15 de agosto, en la Plaza Amador. Y para los que no tienen boletos, prepárense porque están disponibles en fanaticket.com. Así que dense la vuelta por allá para los que quieran tener sus boletitos. Ay, chila con este especial. Y bueno, el concierto se llama Manda la Plena Mo. Y casualmente, esta fue la canción himno de este álbum que hizo aquí en Panamá. Esta es la canción junto a Renato. La nueva versión de Ojos Café.
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web, que música de Farru. En este especial de hoy, sábado 8. Oye, hablando de Farruko, una de sus últimas publicaciones fue hace casualmente 2 horas en su Instagram oficial. Y estaba en un concierto en... No dice dónde, pero pone que la gente de Madrid se vaya preparando para el 20 de agosto, que también luego de Panamá, Farruko se va a ir para España en Madrid. Pero me encanta, ¿no? El video, porque se ve a Farruko con la gente cantando, con las luces, todo el mundo activo. Saludos a Jam, ahí en el WhatsApp de cabina, 6261-6309. Y bueno, así que ya te sabes, va anotando todo lo que digo. Que tengo 3 ganadores dobles para el concierto.

0: Saludos a Fran, dice que también está activo en el especial de Farruko. Los 40 Urban.
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0: Escuchamos Cositas que hacíamos. Una de las favoritas aquí en Panamá. Porque cuando salió esto sonó en todos lados.

Segundo collab que coloco de Farruko. El primero fue con Don Omar y ahora este es con Sean Paul. Cositas que tienen que ir apuntando. Saludos a los chicos que están ahí en sintonía. Mandaron de dónde estaban conectados, pero no pusieron el nombre. Dice que conoce a Farruko. ¡Saludos!

Saludos a los chicos que están en mi Argentina también en sintonía. Saludos. Dice que es fanático número uno de Farru. Oye, y otra de las canciones que, bueno, marcó muchísimo en su álbum Manda la Plena Mo fue esta que se llama El Friend y es un collab pero de composición con Omar Alfano. Escúchala. Estoy aquí.

0: Bueno, Farruko tuvo una entrevista y también habló un poquito de su etapa en la iglesia y reveló muchas cosas que a veces entristecen a la gente, ¿no? Pero la verdad es que independientemente esté o no esté en una iglesia, aquí está haciendo música para Dios. Y está bueno, lo repito, un collab de composición con Omar Alfano. En Manda la Plena Mo. ¡Vaya anotando! ¡Vaya anotando! Saludos a Rocío. Saludos, Rocío, ¿cómo estás? Desde Chorrera también.
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0: Y Farru también ya confirmaron para el próximo sábado a un artista.
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0: Él se llama Ñengo Flow.
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0: Y aquí llega con esta. Otra de mis favoritas. Titiritero.
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0: ¡Titerito! Versión remix con Ñengo. Oh, cuando la cante en vivo, bro, te vas una locura.

sonido del Big Box, Daddy Yankee. Gatas, bocinas y bajos. Esta era mi época de Farruko preferida. Todas me gustan, todas las épocas, pero... No sé, este es reggaetón a fuego, bro.

0: las primeras dos entradas, ¿ok? La primera persona que me suba una historia en su Instagram pública, por favor. Tiene la cuenta tiene que ser pública para que me llegue la notificación. Y escuchando el especial en este preciso momento. Y que en el texto le ponga la primera canción. No, o sea, ya, la primera canción que coloqué del especial. ¿Con qué abrí el especial? ¿Con qué canción? Porque yo dije el nombre y todo cuando arranqué. Ok, graben un video ahorita escuchando el especial. Ponen en texto la primera canción. Lo tienen que poner en el texto. La primera canción del especial fue tal. Y me taguean @los40panamá, @BorisVega. La cuenta tiene que ser pública para que me llegue la notificación. La primera persona que me llegue la notificación de la historia, porque obviamente iba a llegar por orden, esa persona le voy a dar 2 boletos para que vaya al concierto de Farruko.
1: ¡Farruko!
0: ¿La tienen? Ahí está. El primer ganador, Omar, si se va. Vamos con otra. Esto se llama Jurase, Farruko, Justin Quiles. Y otro donde sale Ñengo Flow.

0: Ya tengo la primera ganadora de hoy.
1: Pero mira dónde
0: Casey. Ella hizo lo que tenía que hacer y lo hizo bien. Saludos a Casey, ahí que se ganó la entrada. Las primeras dos entradas para Farruko. Todavía me quedan más ganadores. Pero esta es la primera. Así que tiene que estar pendiente todo lo que estoy diciendo. Todo todito. Casey es la primera ganadora. Ya te contesté.

0: en el Instagram, Casey. Así que ahora te voy a pedir lo que me tienes que dar para poder pasarte las entradas para el concierto del otro sábado. Real hasta la muerte, baby. Otra de mis favoritas, te hace Farru en el especial.
1: Anuel.
0: Sola. Farruko, Daddy Yankee, Wisin y Anuel.
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0: Alexis y Fido, legendarios, con este clásico. Es hora, tengo que poner esta ID.
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0: Este era mi cara de felicidad poniendo estas canciones. Oh my.

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1: Pero que estén anotando lo que estoy diciendo.
0: Si tú quieres, bella, que
1: estén anotando.
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1: Este es otro clásico.
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1: Esa también se llama esta canción.
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0: Esta se llama Ayer, Anuel con Farruko.
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0: Shaggy también formó parte de los collabs de Farruko. Esto se llama Sunset. También está metido en esta canción Nicky Jam.

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1: Ahí vamos, música de Mozart La Parra con Farruko. Y esta se llama Si Te Pego Cuernos.
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1: pie. Ya son las 3 de la tarde con 49 minutos. Voy a regalar los siguientes boletos.
0: Este viva.
1: ¿Cuándo? Vamos al siguiente ganador, a ver si están pendientes.
0: Va a ser, me paro el gimbo con eso.
1: Vamos a ver si están pendientes. Oye, esta canción casualmente me la pidió The Adrack ayer.
0: Limba.
1: Dije, tú no vas a poner esa canción. ¿Cómo no voy a poner esta canción con Mozart La Parra? ¿Cómo no, bro? Ah, y esta canción es muy especial también porque cuando la lanzaron, canción original de Akin con Farruko, era cuando Akin apenas acaba de firmar con Carbon Fiber. Y Akin vino personalmente a traérmela acá a los 40. Y yo le dije, bro, incluso este otro sonido. Y ahí, pa'lante, ya Akin, otra historia. Y está súper buena. Akin con Farruko, Luz, suena a los 40 Urban. ¡Oye eso!

0: cuando reviente ahí el beat, bro.
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0: Ok, el siguiente boleto, las siguientes entradas, dos entradas, va a ser para la primera persona que también va a ser por Instagram, ¿ok? Que suba en este momento una historia tagueando arroba los 40 Panamá, arroba Boris Vega, y que ponga el nombre de cuatro artistas que han hecho collab. Ok, grabas el videito, le pones los nombres de cuatro artistas que han sonado ahorita, hasta ahora, porque hay muchos más, pero de los que han sonado hasta ahora, con cuatro nombres estoy clean, estoy pretty. Así que la primera persona que haga eso, tagueando, recuerden la cuenta de estar pública, si no, no me va a llegar la notificación. La primera persona que me manda una historia con esos cuatro nombres, tagueando los 40 Panamá y arroba Boris Vega, ahí se lleva entonces dos entradas. ¡Manda, manda la plena, mo! ¡Manda el boleto, mo!

0: Ok, ya me llegó el primero. Bueno, me han llegado varios, pero el primero, a ver, se llama William. Saluda a William, que mandó una foto con el suéter de Manda la Plena Mo. Y me puso, a ver, Ofi, ahí están las cuentas. Arroba los 40 Panamá, arroba Boris Vega. Artistas puso a Kim, ajá. Puso a Daddy Yankee, Yomo, y cuál es el otro, espérate que no veo acá. Y Mike Towers, sí, que está en la colaboración de Sola. Ok, perfecto. Ahí está, William, te lleva dos entradas. Ahorita te digo en directo cuando termine el programa qué es lo que me tienes que enviar para yo poder enviarte los boletos. Todavía me queda un ganador más. Me queda un ganador más suave, me queda un ganador más. No se preocupe. Llega Farruko con J Balvin y Roshan. Eso se llama Ponle.
1: Esto no es casualidad.
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Y hoy con saldo. ¿Por qué están llorando? ¿Por qué lloran? No tienen que llorar. Mira, me faltan random canciones.

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1: Una vaina loca para cerrar el programa del día de hoy, los 40 Urban, y voy a regalar entonces la última, el último ganador. Vamos a regalar el último premio. Ok.
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1: Ya el primero fue que se llevó porque sabía cuál era el... La primera canción que puse, ¿verdad? Y subió su historia. Muy bien, muy bien. La siguiente... El siguiente va a ganar porque estuvo en sintonía del especial completo de Farruko. Y presta atención a las cosas que yo dije. O sea, estos son los boletos más importantes. ¿Por qué? Porque son los dos últimos boletos que tengo. Ya se llevaron los dos primeros. Ahora esto va a tener una importancia mayor porque son los últimos, ¿verdad? Entonces, me están pidiendo que lo haga por WhatsApp. Por el WhatsApp de cabina. Anoten bien, porque esto van a tener que escribir correctamente las cosas que le voy a decir. Claro, va a ser el primero que lo manda al WhatsApp de cabina, pero en bien de lo que voy a decir, ¿ok? Voy. Presten atención, vayan tomando nota. Boribantan ya llegó. Ok. Uno, son tres cosas que tienen que escribir, ¿ok? Uno. El nombre de cuatro artistas panameños, facilito, que hayan colaborado con Cafú y que yo haya colocado las canciones aquí, ¿ok? Esa es la número uno. Número dos, ¿cuándo y a dónde es el concierto de Farruko aquí en Panamá? ¿Ok? Más fácil todavía. Y la número tres, para que llaman de todos juntos, Farruko, ¿qué fue lo que hizo aquí en Panamá que unió a los artistas panameños? Ya, ahí está. La primera persona que me mande eso al WhatsApp de cabina, 62616309, se lleva entonces dos entradas para el concierto de Farruko. A ver, dice... ¿Esto? ¿Ah? Chiqui Flower, ¿no? No, no, no. A ver, el siguiente. No, tampoco, bro. O amiga. No prestaste atención. Yo no puse ninguna canción con Ness. No. A ver, la siguiente. ¿Quién es? Dice. Ajá. Ajá. Ajá. A ver, la número dos. Ajá. ¡Exacto! Ok, ya tenemos ganador, ganador o ganadora, no sé. Vamos. Voy a mandarle su emoji. A ver. Vamos a ponerle una sonrisa. Y ya, para que sepa que ganó. Ok, voy a aclarar. Sí. Voy a repetir para que no haya duda de las cosas. Y voy a decir la respuesta correcta. Correcta. Ganadora. ¡Oye! Ganadora. Felicidades. Mire. Le pregunté cuatro nombres de artistas panameños que sonaron en este especial. Valentino no sonó aquí, ni aquí sonó, perdón, ni... ¿Cómo? Que me pusieron acá, espérate. Era Ness. Ni Valentino ni Ness sonaron aquí, ¿ok?

0: Eddie Loa, Defra, Akin y el Rookie. Los cuatro sonaron en este especial. ¿Ok? El siguiente. ¿Qué, cuándo y cómo? No, perdón. ¿Cuándo y a dónde el especial, el concierto de Farruko? El 15 de agosto en el Figali. Correcto. Y la última pregunta era... La última pregunta era, ¿qué hizo Farruko aquí en Panamá que unió a los panameños? Y es que grabó un álbum que se llama Manda la Plena Mo. Ahí está, perfecto, muy bien. ¿Cuál es tu nombre, ganadora? A ver. Y la gente quiere pelear conmigo, yo soy el que pongo la música. Oh my God. Pero bueno, ya le voy a pedir sus datos. Gracias por escuchar el especial de Farruko. Viene Funchan Radio, así que para los que les gusta el K-Pop, ahí para que se queden con Funchan y puedan tripearse todo lo que es el mundo del K-Pop. Yo regreso el lunes con más en Random de 4 a 7. Y esto fue Los 40 Urban. ¿Quién somos Los 40 Urban? Somos estos.
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0: Exacto, así que no me vengan a hacer cosplay y cosas, no. Así que ya saben, los que ganaron ya los voy a escribir para que sepan cómo les voy a pasar los boletos, ¿ok? No se me pongan nervioso, si ya yo les dije que ganaron, ya ganaron. Voy para allá, déjenme programar aquí para que pueda atender ustedes bien, ¿ok? Saludos.
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0: Chao.
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4: Hola corazones, yo soy Sara con H y les doy la bienvenida a Hanshant Radio, su programa de K-Pop y cultura coreana en los 40 Panamá. Esta semana les traigo un programa lleno de noticias y música nueva, iniciando con una voz que tiene encantado al público coreano.

Lee Hee. La cantante acaba de presentar el videoclip de Paper Flower, el primer OST original de la nueva serie A Bona Fide Killer. El videoclip combina la delicada interpretación vocal de Lee Hee con diferentes escenas de la producción, creando una atmósfera mucho más dramática y emocional que nos deja con ganas de descubrir qué pasará en la historia. Iniciemos este recorrido con Lee Hee al ritmo de Paper Flower.

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1: Eso que escuchamos fue Dun Dun Dance de Oh My Girl para comenzar nuestra gaceta K-Pop de la semana. Mimi, una de las integrantes, está lista para comenzar una nueva etapa como solista. La idol se está preparando para lanzar su primer single oficial en solitario el próximo 20 de agosto a las 6 de la tarde de Corea. Y hay algo muy especial. Mimi participó directamente en la producción del single, incluyendo composición de la música y las letras, por lo que podemos conocer una faceta mucho más personal de su estilo artístico. Pero ella no es la única que tiene planes para los próximos meses. Boy Next Door sorprendió a los fans durante el último concierto de su gira Knock On Volume 2 en Busan, anunciando nuevos lanzamientos tanto en Japón como en Corea. Primero, el grupo estrenará su segundo single digital japonés el 18 de agosto, y apenas un mes después regresarán en Corea con una nueva versión de su primer álbum de estudio, Home, programada para el 28 de septiembre. Vamos a prepararnos para estos lanzamientos con Boy Next Door y su tema Viral.

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1: Eso que escuchamos fue Curious de Untouchable para continuar con nuestra Gaceta K-Pop. Ya tenemos a los primeros artistas confirmados para los Pop TV K-Pop Awards 2026. La ceremonia anunció que Rizin, Alpha Drive One y Untouchable serán parte del line-up de artistas que se presentarán en esta primera edición. Estos premios buscan continuar el legado de los Circle Shark Music Awards, combinando datos objetivos de Circle Shark con el voto de los fans alrededor del mundo. Los Pop K-Pop Awards se celebrarán el próximo 6 de septiembre en Kintex Ilsan. Y mientras esperamos conocer más detalles de esta ceremonia, divirtámonos con Rizin y su tema Love Attack.

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1: Nos divertíamos con Cat's Eye al ritmo de Animal. Y es que este grupo está a punto de conquistar la televisión estadounidense. Las chicas estarán en The Tonight Show Starring Jimmy Fallon el próximo 12 de agosto, donde no solo tendrán una entrevista con Jimmy Fallon, sino que también subirán al escenario para presentar su música y promocionar su próximo EP, Wild. Por su parte, Idol acaba de sumar otro récord a su carrera. El videoclip de Nude supera los 400 millones de reproducciones en YouTube. Lanzado originalmente en octubre de 2022, este se convierte en el segundo MV de Idol en alcanzar esta cifra después de Queen Card. Celebremos este hito de Idol disfrutando de Nude.

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1: Escuchamos a NCT 127 y su tema Kick It. Y es que esta unidad acaba de alcanzar un nuevo récord en YouTube. El 5 de agosto, el video de este tema superó los 200 millones de reproducciones, aproximadamente 6 años después de su lanzamiento. Esto lo convierte en el primer video musical de NCT 127 en alcanzar esta cifra. Además, es el tercer MV de NCT en general en lograrlo después de Make-A-Wish y Boss. Y hablando de grandes números, Blackpink y Bruno Mars también siguen haciendo historia con Apache. El videoclip de esta colaboración supera los 2.6 mil millones de reproducciones en YouTube. Recordemos que la canción fue lanzada en octubre de 2024, así que alcanzó esta impresionante cifra en menos de 2 años. Celebremos este récord con Rosé y Bruno Mars a ritmo de Apache.

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1: Seguimos con más noticias de nuevos grupos con Unchild y su tema homónimo. Después de celebrar los primeros 100 días desde su debut, High Up Entertainment confirmó oficialmente que el grupo regresará con nueva música en septiembre. Unchild debutó en abril con su primer single We Are Unchild. Y de acuerdo con High Up Entertainment, este próximo lanzamiento buscará expandir todavía más la identidad musical de las chicas. Y hablando de comebacks, 82 Major también acaba de comenzar oficialmente la cuenta regresiva para su regreso. El 5 de agosto, el grupo presentó el primer teaser de su próximo lanzamiento, que llegará el 1 de septiembre. Por ahora, conocemos pocos detalles, pero el teaser titulado 82 Club ya nos adelanta un concepto bastante rebelde y atrevido, acompañado de una temática deportiva. Mientras esperamos para descubrir qué tiene preparado 82 Major para septiembre, escuchemos Trophy.

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1: Eso fue Baby Monster y su canción Moon. El grupo de YG Entertainment acaba de estrenar el video musical de este B-side de su tercer mini álbum, Shum. En el MV, las integrantes combinan una poderosa interpretación con efectos CGI y una coreografía perfectamente sincronizada, demostrando una vez más la energía que caracteriza a este grupo. Por su parte, tenemos a las chicas de aespa, quienes también acaban de estrenar un video. El 4 de agosto, el grupo lanzó el MV de Switchblade, un B-side de su segundo álbum Lemonade, que cuenta con la participación del reconocido artista de hip-hop T.Y. Dolla $ign. Musicalmente, Switchblade es un tema de electrónica y dance que usa la imagen de una navaja automática como una metáfora de la capacidad de transformarse dependiendo de cada situación, destacando conceptos como la flexibilidad y la fuerza. Escuchemos Switchblade de aespa junto a T.Y. Dolla $ign.

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1: Bailamos con Dayoung de Would You Son Yo y Jay Park a ritmo de Flirty. Esta es una canción pop que habla de la emoción y seguridad que aparecen cuando comienza un nuevo romance. Y hay un detalle muy importante. Dayoung también participó en la escritura y composición de la canción, sumando a su identidad artística dentro de este lanzamiento. Mientras tanto, Kiss of Life también regresó con nueva música para el verano. El grupo lanzó el 4 de agosto su tercer single, Sweat, apenas 4 meses después de su lanzamiento anterior, Who Is She? Sweat habla precisamente del esfuerzo que existe detrás de una imagen aparentemente perfecta. Las integrantes explicaron que quieren transmitir un mensaje de confianza y recordarles a sus fans que detrás de cada resultado también existe muchísimo trabajo. Sigamos divirtiéndonos con Kiss of Life a ritmo de Sweat.

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1: Acabamos de recibir Sora Sora, una postal sonora que nos envía PWS desde Japón. Este es el segundo single japonés y esta vez nos llevan directo a la costa. En el video, los integrantes llegan a un pueblo costero de Japón donde se encargan de un pequeño restaurante frente al mar. Entre sandías, fuegos artificiales, lluvia y muchas aventuras, los chicos aprovecharon el verano para crear recuerdos inolvidables mientras mantienen la energía cálida y divertida que los caracteriza. Hemos llegado a la parte final de Fan Chat Radio. No olviden escucharnos todos los sábados a las 4 de la tarde y seguirnos en redes sociales, donde nos encuentran como Fan Chat Radio. Antes de irnos, tenemos el estreno de la semana a cargo de Red Velvet. El 3 de agosto, el grupo lanzó su nuevo mini álbum Velvet Summer, acompañado del video musical de su tema principal, Surfing Boy. La canción combina sonidos de guitarra inspirados en el bossa nova con ritmos relajados de reggae y una base de house sofisticada, creando una mezcla perfecta para un verano mucho más chill. Conozcamos este estilo con Surfing Boy, el estreno de la semana a cargo de Red Velvet. ¡Hasta la próxima, corazones!

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6: Son las 5 en Ciudad de Panamá. Ciudad de Panamá.

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